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1: Son las 20 horas, 28 minutos.
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1: Son las 21 horas.
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1: Son las 21 horas, 28 minutos.
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1: Son las 21 horas, 58 minutos.
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1: Son las 10 de la noche, 29 minutos.
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1: Son las 10 de la noche, 58 minutos.
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1: Son las 11 de la noche, 30 minutos.
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1: Son las 11 de la noche, 58 minutos.
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1: Son las 0 horas, 30 minutos.
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1: Son las 0 horas, 59 minutos.
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2: Es la 1:00 a.m, 30 minutos.
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2: Es la 1 de la madrugada, 57 minutos.
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2: Son las 2 de la madrugada, 28 minutos.
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1: Son las 2 de la madrugada, 57 minutos.
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1: Son las 3 de la madrugada, 29 minutos.
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2: Son las 3 de la madrugada, 58 minutos.
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1: Son las 4 de la madrugada, 28 minutos.
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1: Son las 4 de la madrugada, 58 minutos.
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1: Son las 5 de la madrugada, 27 minutos.
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1: Son las 5 de la madrugada, 57 minutos.
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1: Son las 6 de la mañana, 28 minutos.
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1: Son las 6:59 de la mañana.
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1: Son las 7 de la mañana, 26 minutos.
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1: Son las 7 de la mañana, 31 minutos.
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1: Son las 7 de la mañana, 56 minutos.
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1: Son las 8 de la mañana.
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1: Son las 8 de la mañana, 27 minutos.
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1: Son las 8 de la mañana, 56 minutos.
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3: Al toque del gong, sírvanse conectar. A partir de hoy, cadena nacional durante un mes. El Planeta Fútbol comienza hoy, 15 horas, 3 de la tarde, para que los televisores, y ojalá que no le digan a usted, Lucho, anda a comprar pan, justo cuando está empezando el partido, usted quiere ir a comprar. Le mando un saludo a todas nuestras queridas auditoras y auditores que van a tener un lindo y hermoso mes del Planeta Fútbol, donde ojalá que los horarios, por supuesto, también vayan coordinando y siendo unos cómplices para que en su trabajo les den permiso, para que cuando, por ejemplo, no sé si usted tiene una reunión importante, le digan, ¿a qué hora juega su país? Estamos en serio problema entonces. Vamos a tener que pedirle permiso al jefecito, Ito, a ver si podemos ver alguno. Ay, ay, ay. ¿Qué va a pasar ahí? Bueno, de esto y mucho más. Tengan ustedes muy buenos días, bienvenidas y bienvenidos a este día jueves 11 de junio. Jueves 11 de junio, ya son las 9 de la mañana con 4 minutos. Nos conectamos con la NASA, la Dirección Meteorológica de Chile, y nos indica en este momento que tenemos 4 grados de temperatura, tan solo 4 grados de temperatura, el cual sufre una metamorfosis. Gran parte de nuestros sentimientos que comienzan a decir, oh, ¿qué pasa? Claro, 4 grados la temperatura y hay un 98% de humedad relativa del ambiente. ¿Cuál es la temperatura máxima para hoy? Se espera tan solo, como dijo Violeta Parra, 17 grados. Solo 17 grados, que solamente da ganas de tirarse un chapuzón, pero a la cama, volver a la cama. Saludamos, por supuesto, a los dos polos, a la patrulla juvenil y al longevo, al más bacán de los bacanes, el que va de titular hoy día, no va a la banca, el gran gurú sensei, maestro de las perillas y de las teclas. Claudio Peter Reyes, ¿cómo amaneció, Claudito?
4: Buenos días, los primates, buenas tardes, los primeritos, ¿cómo están? Aquí andamos.
3: ¿Cómo anda, compadrito? ¿Todo bien? ¿Sí? Y saludamos, por supuesto, también a la patrulla juvenil, a la nueva generación, a cargo del capitán de la oncena. Me refiero al gran Israel Aravena, que por supuesto también hoy día viene, parece, con un poquito más de sueño, mijito. No durmió muy bien anoche, ¿no? Pensando, ¿verdad?, en lo que va a venir hoy día. Soy Jaime Zamorano. Así arranca ¿Cómo va la mañana? En día jueves 11 de junio. Bienvenidos.

0: Complementando la información que dimos pie al inicio en la portada de este programa, estamos corroborando con nuestra área de deporte y efectivamente a la 1 de la tarde en el meridiano de Greenwich comienza la celebración y a las 3 de la tarde hora chilena se enfrentan el primer partido oficial por esta Copa del Mundo. El local, México, anda y anda y anda, ya está con Speedy González, creo que va en la delantera. Enfrenta al gran cuadro de Sudáfrica. ¿Ah? Chile en Narnia juega mañana, ¿ah? En el país paralelo, en el mundo ficticio que tenemos nosotros, juega mañana Chile con la gran potencia de quien va a ser el próximo campeón del mundo. ¿Sabes qué, Peter? Ayer tuve un sueño de esos sueños así como déjà vu. ¿Y sabes tú quién pensé en ese sueño que ganaba el Mundial de Fútbol? La Naranja Mecánica. Países Bajos le llaman ahora, ¿cierto? Pero siempre ha sido Holanda. Holanda ha sido la... ¿Cómo dijiste? Así que ahora Países Bajos, no sé. ¿Podrías grabar esto? A lo mejor yo soy
1: No.
0: un viajero en el mundo. ¿Y cómo sabes que
1: No.
0: cuando termine el Mundial, y esto yo lo dije el día jueves 11 de junio a las 9 de la mañana con 12 minutos? Es un sueño que me llegó. Y yo dije, va a ser Holanda, la naranja mecánica, Países Bajos, va a ser el campeón del próximo Mundial 2026. Así que vamos a ver qué dice mi instinto. Nunca me he equivocado. ¿Ya? ¿España o Francia? Perfecto. Bueno, tiremos a los 3 países. A ver, yo digo Holanda y el rey de la natura dice que va a ser Francia o España. Oiga, pero es que después del triunfo de Portugal con la discreta selección chilena, nos tiraron toda la carne a la parrilla. Ahí jugaron con los reservas de la reserva, de la super hiper reserva, Portugal. Yo creo que el único jugador que estaba ahí era por un tema de venta de entrada y también porque los niños querían ir a ver a Ronaldo. Así que puede que a lo mejor haya sido una estrategia también. Claro, se imagina, Peter, el entrenador no va a arriesgar a las figuras importantes previo a un amistoso, aparte que en el mundo quedamos mal nosotros. Dicen que fue el sparring más digno de... O sea, más que digno, de poca monta le llamaron literalmente los países hermanos. Indigno, además, así que... Y ayer hicieron, oye, ayer hicieron pebre en un canal de ESPN en Chile al entrenador actual de la selección chilena. Lo trataron de poco empático, poco creativo. Lo compararon con la época más mala de Nelson Acosta y de el Gordo Santibáñez. Dijeron que era demasiado mediocre para pensar. ¿Y cómo era esa? Sí, pero es que dicen que hemos perdido un año calendario, vos, Peter, de no traer un entrenador ya. Están confiando ahora en el semillero, pero de la NFP, claramente, vos. Y ahí por eso ayer me quedé pegado viendo ESPN en Chile y destrozaron a la actual dirigencia de la NFP. Y ahora es cuando nos sale todo lo visceral, pues, cuando queremos nosotros estar en las grandes ligas, pero no nos alcanza ni siquiera para ir a jugar con Provincial. 9 de la mañana con 13 minutos. ¿Quiere saber usted cuál es el santoral para hoy? Se lo digo de inmediato. Bernabé. Así que para todos nuestros queridos amigos, Bernabé, le mando un saludo muy afectuoso. Yo tengo un amigo muy, muy querido que es Bernabé Armijo, que vive en la comuna de Talagante. Y para don Luchito, nuestro gran auditor, amigo personal, que es del equipo más malo de Chile, de la Universidad de Chile, le mandamos un saludo también a quien fuera Superman Vargas, que era Bernabé Vargas. Dediquémosle esa canción a los superhéroes y a los Superman. Oye, le irán a dar permiso a Luchito para poner la televisión. Ya, Luchito querido, arrancamos con este santural y le decimos para usted y para todos los Superman mandoneados en esta mañana. Bienvenidos.

0: Y hoy día estamos todos arriba, arriba, arriba, arriba, arriba de la pelota. Estamos todos en el mundo mundial del planeta fútbol. Oye, Peter, ¿cuántos mundiales llevamos? Yo ya perdí. ¿Dos o tres? Rusia, fuera, ¿cierto? Uno. Después, ¿cuál venía? ¿O ese fue el primero que ya me eliminado? Rusia, claro. Ahí nos fuimos para casa. Más las Copas Libertadores, más las otras Copas Sudamericanas. Pero parece que este es el segundo, si no me equivoco, este es el segundo o tercer mundial que ya Chile no tiene presencia. Oye, pero ya da pena en el último. Ahí está, muchas gracias, Peter. Rusia, Qatar y USA. Tres mundiales, 4, 8, 12, 16 años. O sea, prácticamente una nueva generación, una nueva camada. Así que para eso le vamos a pedir nosotros al Departamento de Deporte también que vea el semillero para que podamos mandarle a la selección chilena desde la comuna de Isla Maipo. Qué lindo sería tener isleños en la selección nacional de fútbol para cuando nosotros estemos tatita.
1: Mire, viejito Peter, ¿se acuerda cuando hacíamos radio por el año 2026? ¿Se acuerda, Peter, cuando usted estaba y yo le decía cómo está el gurú, el maestro, el sensei?
0: Y usted me va a decir, sí, me acuerdo, porque claro, usted es inmortal, usted es como Highlander. Aquí los años no pasan por usted, así que le mandamos un saludo a toda la gente. Oiga, pero usted, a mí me sorprende claramente, Peter, ver cómo esas letras chicas las ve tan bien y yo tengo que andar con dos pares de anteojos. Uno va a ir, ¿ah? ¿Y qué hace ahí? ¿Puro tacto? De memoria ya se aprietan las teclas. ¿Ah? Oye, no, lo que es, yo tengo que estar aquí con dos pares de anteojos y creo que el 17 de junio voy a tener que ir, pasarme por unos cuantos años más para ir al operativo oftalmológico. La verdad, fuera tontera. ¿Eh? 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Estoy como Mr. Magu, amigo. No veo nada. 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El horario de la jornada va a ser entre las 9 de la mañana y las 13:30 horas. Los vecinos podrán acceder a las evaluaciones a la vista con los precios bastante preferenciales. Bien, tiene toda la razón. Buen dato, me gustó esa. Claro, porque Pete me dice, por eso yo no tengo amor a primera vista. Bien. ¿Cuándo llegaron los indios con los españoles? Nos están mandando fotografías de varias oficinas donde están trabajando y nos manda nuestra querida Renatita Tapia. Dice, buenos días amigos, ¿cómo están? Saludo al gran gurú, al sensei, al maestro, al gran Peter. La Renata es mi gran amiga. Yo la quiero mucho, la Renatita, a la Martita. Dice, acá llegó el chofer cantor y nos puso toda la buena onda, así que le mandamos un saludo también a Dieguito. Oye, buena noticia, atención, buenas noticias, porque Diego López ya está listo y oleado sacramentado. El próximo mes de julio parte a sacarle la porquería a todos los rivales.
2: ¿Quién es?
0: Diego López, ¿cómo le viene a ser la desconocida? El más grande de los deportistas del mundo mundial, que va hasta USA, a Estados Unidos, va a defender en un campeonato la honra y estoy seguro que se va a traer todas las copas, los cintillos, las medallas y los polerones y las zapatillas que le vamos a encargar porque él va a Estados Unidos. Así que, Peter, ¿usted se va a anotar con algún poleroncito ahí de los de verdad? Así que atención a mi querido Diego López, vamos a hacerle la invitación antes que se vaya a competir en tierras norteamericanas para que venga a la radio y nosotros también le podamos dar un saumerio de buena onda para que se vaya y le vaya bien. Ah, ¿verdad? Usted tiene toda la razón. Pero ya el euro está más complicado, amigo. ¿O no? 9:23, tengo un mensaje, no sé si lo tengo que ver, lo tengo que escuchar primero, sí lo voy a escuchar primero porque puede que a lo mejor venga un audio. La Renatita, ¿la tiro nomás? ¿Arriesguémonos? ¿Me arriesgo? Mire, a ver, ¿qué hago? ¿Lo tiro o no lo tiro? Ya, voy a arriesgar, tirémonos nomás, vamos. 1, 2, 3, dice así.
2: El que va a pelear es Diego Reyes. Diego López, el que hace el fútbol femenino.
0: Tienes toda la razón. Ah, no era nada. Pensé que venía como nada. A ver, Fede Rata, vamos de nuevo. Renata Tapia, mi coach.
2: Se confundió.
0: Se apagó la tele.
2: El que va a pelear es
0: Diego Reyes. Diego Reyes. Claro que sí,
2: Diego López, el que hace el fútbol femenino.
0: Me quedé pegado. Ahí está, le mandamos saludos, Fede Rata, Diego Reyes.
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0: Oye, igual que ayer. Pensaba hoy día salir 10 de 10, 100%, pero ya cometí el primer furcio.
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0: Yo tengo aquí a mi Pepe Grillo que me dice.
2: El que va a pelear es Diego Reyes. Diego López, el que hace el fútbol femenino.
0: Claro, toda la razón. Así que, bueno, le mandamos saludos a mi querido Diego Reyes, que... Como dice su apellido, se trae la corona. Se va a traer todos los cinturones. El cinturón negro cuarto dan, el rosado, el púrpura, el verde, el café, el incoloro, el amarillo. La Renatita Tapia, mi querida amiga, que yo la quiero un montón. Renata, es más, te invito para que hagamos greda. Hagamos unas vasijas de greda. Así que en uno de estos días te voy a invitar, amiga, a Pomaire. La Renatita. Oye, yo la verdad puedo decir que con la Renatita descubrí que sí existe la amistad entre hombre y mujer. Así que, Renata, muchas gracias por tu linda amistad y todo lo que hemos hablado se queda entre nosotros, porque los minutos son importantes. Ya que le mando también un gran abrazo a mi querida Martita, la Martita ayer. Tuve la posibilidad de encontrarme con ella, así que nos dimos un tremendo abrazo, un tremendo besote. Le mando también un saludo a Pablo. Pablo que es el encargado del área de deporte, y a Diego Reyes, así que ahí está todo el plantel completo. Chiquillos queridos, cuando quieran, di la verdad, Rosa. No, la Renata es mi amiga, es mi partner, es mi yunta, es mi cable a tierra. Ella es como... Sinbad el marino, y yo soy el barco. Así somos. Muy buena onda. Así que, Renatita, la mejor energía positiva. 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Ah, ¿verdad, po? Estamos a un paso. Sí, una buena sopa. ¡A la buena sopa, ipa! ¡La buena sopa, ipa! No, pero si ayer tuvimos una cita con la Renatita, fuimos a buscar naranja. Oye, las naranjas re buenas. Te iba a traer, Peter, hoy día, bueno, se me llevó justo en la punta de la mesa. Pero mañana le traigo. Peter, así unas naranjas. Así unas naranjas. Ricas, sabrosas y jugositas. Las naranjas que ayer la Renatita gentilmente me... Así unas naranjas. Oye, parecían melones tuna. Así de grandes las naranjas y jugositas. Así que ayer, ¿qué hice? Llegué, partí la naranjita, media naranja... Porque justo nos topamos por esas casualidades de la vida y me dijo, oye, Jaimito, amigo querido, ¿vamos a buscar una naranja? Y yo le dije, pero vamos de inmediato, amiga. Así que pescamos el azulito y nos fuimos a buscar naranjita. Y después empezamos a darnos gajitos. Uno para ti, uno para mí. Uno para la partita, uno para Dieguito. Uno para Pablito, uno para mí. Uno para la partita, y así estábamos los cuatro jugando. Entre... Así, ¿te acuerdas con los pétalos? Pero aquí estábamos con los gajos. Un gajo para Martita y después un gajo para Diguito. Un gajo para Renatita, un gajo para Abuelito. Y lo único que después me tocó con el Diego Reyes hacer el concurso de Jingo. Y ahí dije, ya, Diego, no, para igual escándalo. Íbamos a hacer como ese... ¿Se acuerda usted el concurso del Frugile de Jingo? Pero con un gajo de naranja. Le dije, no, Diego, después ya cuando estemos curados podemos seguir celebrando. Cuando usted se traiga el triunfo de ese gran campeonato en Estados Unidos, ahí vamos a celebrar en grande. 9:28 es la hora indicada para ir. No hemos comido pan. Ya, vamos a ir a comprar un pancito. Nos vamos a una pausa.
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0: Vamos a ir a desembolsar la mejor luca gastada y volvemos en los próximos minutos de nuestra pausa con nuestros socios colaboradores, y ya continuamos.

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1: Son las 9 de la mañana, 32 minutos.
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Hay un dicho bien popular que dice más vale tener amigos que plata, y eso es la pura y santa verdad. Yo quiero mandar un saludo muy pero muy grande a mi querido Ale, que es el conductor de los buses eléctricos de nuestra comuna de Isla Maipo, que está siempre sintonizando la radio Isla en el 106.3 FM y nos manda saludos, Peter. Dice, aquí manejando nuestro bus al ritmo de 106.3 Radio Isla. Así que muchas gracias, Alex, por ese cariño, ese afecto. Así que lleva a toda la gente con la buena onda y energía. 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Muchas gracias. Dice el Ale que el sábado estará de cumpleaños y que lo va a celebrar en grande y que quedamos todos invitados. Así que atención, muchas gracias, Ale querido. Diga nomás dónde, a qué hora, dónde es que estar. Y vamos a llegar con Peter ahí. ¿Qué le llevamos de regalo al Ale, Peter? ¿Qué le podríamos llevar? ¿El Ale? ¿El Ale acá? Ya, él dice que le llevemos un par de. Dice que le llevemos un par de baquetas y un cubre funda para el manubrio. Así que ya. Oye, Ale, muchas gracias por estar junto a nosotros. Así que nosotros también vamos a estar esperando la invitación para el próximo sábado ir a menear la canasta. 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No lo invento, Peter. Mira, ahí está, para que veas que todo esto es fidedigno. Así que muchas gracias, Martita Órdenes, para que ponga orden usted, por supuesto, también en esta hora de la mañana. ¿Qué es lo que le quiero contar? Que ya son las 9 de la mañana con 42 minutos. 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También le voy a mostrar entonces a usted un dominal para las pastillas y las balatas. 9 con 43. Seguimos avanzando en Cómo va la mañana. Al mejor ritmo musical.

0: Como cada mañana, la primera hora reloj, damos las noticias que están sucediendo en la comuna de Isla Maipo y también queremos dar este informe para activar el código azul. ¿De qué se trata este código azul? Hoy jueves, en la región metropolitana, se está dando una alarma de temperaturas bajo cero. Por lo tanto, la comuna de Isla Maipo no queda fuera de esta condición. Por lo tanto, se hace este llamado al activar código azul. Si ves a una persona en situación de calle, debes, amiga, amigo, contactar a las autoridades para ir en su ayuda. Recordemos que hemos visto casos de personas que durante las noches heladas, lamentablemente al otro día, sufren la hipotermia, que son las condiciones que el cuerpo humano no está preparado para resistir esta ola de frío. Por lo tanto, el código azul para la comuna de Isla de Maipo es el 800-104-777. Reiteramos entonces, Fonocalle es el 800-104-777, opción 0. Ahí usted llame nomás desde cualquier teléfono, es totalmente gratuita esta línea, 800-104-777 y marca la opción 0. Ese es el código azul entonces para activar para este día jueves que se pronostican de temperaturas bastante bajo cero en la hora de la madrugada. Así que desde ayer miércoles y hoy día jueves, este plan está totalmente activado. Reitero, 800-104-777 es la activación. Código azul para las personas que lamentablemente están en situación de calle. 9 de la mañana con 50 minutos. Seguimos avanzando. ¿Cómo va la mañana?
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Ahí está Crónica, el himno nacional de la gente que a veces amanece con baja energía, pero nosotros acá tenemos la conciencia de que nuestra labor es alegrarles la mañana hasta muy cerca de mediodía y también llevarles las informaciones de prioridad 1. Quiero contarles que ayer hubo una provechosa reunión con dirigentes sociales del sector de la Islita para exponer el trabajo territorial. Me refiero al equipo de organizaciones sociales y Dideco. Detallaron los pasos para ir canalizando las solicitudes y también la comunicación constante que debe seguir cada caso de las vecinas y vecinos del sector, especialmente de la Islita. Recordemos que el próximo día 16 de junio, será el turno con los dirigentes de Isla Centro. No deje de ir a estas charlas, porque además los dirigentes sociales podrán exponer a las organizaciones sociales, tales como Dideco también, los pasos que podrán canalizar en conjunto en cuanto a las solicitudes, necesidades constantes y seguimiento de cada uno de nuestros vecinos. 16 de junio, el turno en Isla Centro. Acusamos recibo de esta información y nosotros le decimos a Crónica simplemente tira para arriba, nunca te detengas, siempre un paso más adelante. 9.55, sigamos disfrutando de la buena música en el 106.3 FM.

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1: Son las 10 de la mañana.
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Esta es la mañana. 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Comienza la información para contarle que ya son las 10 con 8 minutos. A los zapallitos italianos, vamos de inmediato para menear la canasta. Atención, atención, esta es una información, información, información, información. Buena. El municipio está invitando a todos los auditores de la radio y también a nuestras vecinas y vecinos mayores de edad. Mira, como lo digo, mayores de edad. De los 60 años, claro, porque la edad más linda, la edad de la jubilación, del júbilo, mayores de esta jornada, en realidad para todas las personas. La jornada va a ser y se denomina el Café de los Derechos. El Café de los Derechos. ¿Cómo será eso? ¿Tengo un derecho a un café? Debe ser así. Instancia en que se van a entregar... No, pues ahí tienen que enderezarse, pues ahí tienen que ponerse un poquito más derecho. Ah, hágase así, derechito, ahí derechito. Los cafés van a ser por parte de quienes están haciendo la invitación. Quiero contarles que esta instancia se entregarán distintas atenciones y servicios el próximo martes 16 de junio, desde las 10 de la mañana y hasta el mediodía. ¿Dónde va a ser, se pregunta usted? En la Cooperativa de Agua Potable Santa Margarita, Madre de Dios, ubicada en Avenida Balmaceda 3920, en el sector de La Islita. Se van a reunir varias personas y también funcionarios en stand, tales como personal de la salud, vacunatorio. Este vacunatorio, por si usted todavía no se vacuna, contra el COVID y la influenza. ¿Cuál es...? ¿Cuál? Reiterado entonces, stand de salud, vacunatorio, COVID, influenza, inclusión. Después vamos a tener deportes, casa del adulto mayor, mijito lindo, cultura, que es muy importante, la biblioteca pública, nuestros vecinos, y además vamos a tener el museo parroquial, entre otros servicios. Ahí estaremos el martes próximo desde las 10 de la mañana hasta el mediodía en la Cooperativa de Agua Potable de Santa Margarita, en el sector de La Islita. Qué rico poder contarles que luego, a las 10 y media de la mañana, como cada día jueves, tenemos la visita de nuestro psicólogo, Rodrigo Peña. Pero Rodrigo nos ha informado que este día jueves vamos a tener la visita, confirmado, de la matrona Valeria Mora. Va a hablar de un tema bien importante, especialmente para nuestras auditoras. Así que el tema lo vamos a dejar ahí en stand-by para que ella nos cuente. Nuestra matrona Valeria Mora, que por supuesto nos traerá un tema muy interesante para saber en qué situación se encuentran algunas personas que están a lo mejor en gestación, ¿verdad? Cómo controlar, control sano y esto y mucho más. 10 de la mañana con 11 minutos. Me encanta, pero me fascina Miguel Bosé. Me encanta Miguel Bosé. Y me encanta, pero me fascina la canción Voy a ganar, voy a ganar. Me encanta demasiado esa canción, Voy a ganar. Ah, y tiene esa canción. Perfecto. Entonces vamos de inmediato con estas chicas, porque en otros países se le llaman chula a las niñas. Y realmente me encanta, pero me encanta esta canción cuando hablamos de las chicas que son habitualmente mexicanas, pues las chulas. Vamos a la Radio Isla con el 106.3 en esta mañana con Miguel Bosé.

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0: 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Gloria Trevi, ¿cierto? 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

0: Dicho popular, y al parecer no está nada de lejos de la realidad. Dicen que el tiempo mata las malas experiencias y dicen que el tiempo se lleva todas las malas energías. Y también así lo podemos dar cuenta como hoy día la teleserie en su capítulo número 453, Yamila Reina. Comenzamos a revisar 10 de la mañana con 20 minutos las noticias del espectáculo nacional, mundial y por supuesto también los famosillos que andan girando por el mundo. Quienes se fueron hasta la mismísima vecina República del Perú fueron estos grandes artistas nacionales e internacionales, ¿no?, que están en el reality que se llama Volverías con tu ex, en parte número 2. Yamila Reina relató cómo fue la noche en que Américo la agredió. ¡Qué fuerte, ah! ¿Y por qué? Ahora me salió como la Luli. ¡Qué fuerte! Dice que empezó a ser muy violento por teléfono. Pero, a ver, señorita Yamila Reina, ¿por qué tiene que usted, por dinero, tener que ventilar algo tan importante y tan serio y tan delicado? Lo que hace el valor del dinero, lo que hace las lucrecias. Lo mismo que también estaba alegando la hermana de Álvaro Valero. Ayer salió una publicación bastante penosa porque Carla Valero indica que todo lo que dijo este hermano, oye, con ese hermano, ¿para qué tener enemigo? La basurió, la trató, pero de lo peor. Y dice que la familia, su padre, su hermano, sus hijos, vieron el programa y están muy, pero muy dolidos y que están esperando que salga.
1: Yo amo a Valero.
0: Del encierro de este reality que están allá en Perú, porque parece que le van a pasar la cuenta. Y volviendo a este tema, tras las denuncias por violencia intrafamiliar, en febrero de este año, recordemos que Yamila Reina relató por primera vez cómo fue la noche en que Américo le agredió por teléfono. La comediante por estos días se está forrando con su cuenta corriente porque paga muy bien en... Creo que está ganando, ¿sabes cuánto, Peter? 20 palitroques semanales, 20 millones semanales es lo que estaría ganando Yamila Reina por estar en ese encierro y hablar todo sanguchito palta, vomitar literalmente lo que ha sido este juicio. Ayer habló y dijo que ella no quería ni un peso de Américo, solamente quería que lo pudieran internar para que ninguna otra mujer fuera agredida como lo hizo el amor de su vida. Estaban a punto de casarse, me acuerdo que fueron a España, fueron a Italia, estuvieron ahí en la... ¿cómo sea? En Venecia, donde tiran esas moneditas a la fuente del amor. Pero pasa que tenían monedas falsas porque no le resultó nada a los chiquillos. Lo único que yo sé en este momento es que para que él se dé cuenta, habla de Américo, dice que él no está bien. Le pregunta a una de las niñas encerradas, ¿y qué pretendes con esta denuncia? No, solamente no quiero plata, no quiero nada, solamente quiero que lo puedan internar para que él se pueda tratar la violencia que tiene hacia sus parejas. Lo dijo la ex pareja del gran Américo. Así que les llueve sobre mojado y con 20 millones semanales, yo contaría hasta lo que hice anoche y lo que no hice tampoco. 10 de la mañana con 23 minutos. Este es su programa, ¿Cómo va la mañana? En su Radio Isla. Los corazones comienzan a latir más fuerte. ¿Vamos a la música? Ya continuamos. Recuerde que tenemos hoy a nuestra invitada, nuestra matrona Valeria Mora, que nos traerá un tema tan interesante especialmente para ustedes.

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1: Son las 10 de la mañana, 28 minutos.
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0: Ya son las 10 de la mañana, 10 de la mañana con 32 minutos, 10 de la mañana con 32 minutos en este día jueves 11 de junio. Seguimos avanzando y lo que hemos anunciado desde las 9 de la mañana, habitualmente los días jueves siempre tenemos a nuestro psicólogo Rodrigo Peña, y siempre nosotros le decimos, Rodrigo, posibilidad también que nos vayas trayendo colegas, funcionarios de la salud que nos puedan ir orientando sobre algunos temas que son bien importantes para la población. Y es el caso que hoy día tenemos a nuestra querida matrona, le digo con todo el cariño porque es parte del equipo de la municipalidad, Valeria Mora, matrona de profesión, así que muchas gracias por estar con nosotros, Valeria.
1: Gracias.
0: Qué gusto poder saludar. ¿Primera vez en radio o había tenido otra experiencia también de comunicarle a la gente por
1: internet? No, he venido
0: de la comunicación.
1: Otras veces.
0: Ah, perfecto.
1: Hemos visto hace un par de meses.
0: Claro que sí.
1: Venimos por el tema
0: del cáncer
1: cervicuterino. Sí.
0: Ahí se me refresca la memoria.
1: Sí.
0: Perdón. Valeria, hay varios temas que son tabú, especialmente para las mujeres, y que cuesta un poco hablarlo en medios de comunicación, o simplemente no queremos abrir. Y este problema, que más que problema, es una enfermedad que se puede, me imagino, prevenir con información.
1: Uh-huh.
0: Y hoy día esa es nuestra misión y labor.
1: Sí. Sí, hoy día vengo a hablar de, en junio, es el mes de las disfunciones de piso pélvico, ¿ya? Y es un tema que para las mujeres es un tema tabú, ¿ya? Es muy complicado de abordar porque da vergüenza generalmente entre las mujeres, pero es importante que lo prevengamos, ¿ya? Sobre todo con las niñas y con los niños, ¿ya? Así que para que empecemos a hablar de eso y para que las mujeres y los hombres también sepan cuándo consultar y qué cosas están haciendo mal que pueden ir empeorando los cuadros.
0: En la parte bien coloquial, piso pélvico.
1: Piso pélvico es un conjunto de músculos que está en la zona perineal, ya para hablar más coloquialmente, donde está el pene, la vagina, donde está el ano, ya es como toda esa parte que es como una hamaca de músculos.
0: ¿Ya?
1: Esa hamaca con el tiempo, ya con los embarazos, las mujeres, personas que hacen mucho esfuerzo físico, que levantan mucho peso, o también las personas que tienen mucho estreñimiento, ya que les cuesta ir al baño y tienen que estar haciendo siempre fuerza, o también las personas que tienen tos crónica, tienden con el tiempo a debilitar ese músculo, ya es como un elástico que se va venciendo, ya. Entonces, ese elástico que se vence cuando ya se está con los años, pasa que empieza a aparecer la incontinencia urinaria, la incontinencia fecal, empieza a haber problemas en los hombres de erección, ya cuesta porque la irrigación a los músculos del pene no está como al 100, entonces cuesta, se produce lo que es la disfunción eréctil. En las mujeres puede que empiece a haber dolor en las relaciones sexuales o poca satisfacción porque ya no tienen tanto, como coloquialmente, como apriete de la musculatura de la vagina, entonces empiezan a no sentir tanto en las relaciones sexuales. Entonces todas esas cosas van afectando con lo largo de los años.
0: Valeria, dentro del estudio, ¿a qué edad ya comienza lamentablemente este problema oculto? Que a veces me queda claro que hombres y mujeres también lo es paralelo.
1: Lo que pasa es que no hay una edad para establecer cuándo comienza, ya, porque hay mujeres muy jóvenes, incluso niñas, que pueden padecer esto, hombres también, si es que tienen algún problema neurológico. Entonces lo importante es que sepan que no es normal, independiente de la edad que se vea, no es normal, nunca es normal. Entonces siempre hay que consultar cuando tengan escapes de orina. Yo sé que es difícil porque es algo que nunca se habla y las mujeres tienden, bueno, peor los hombres, tienden a ocultarlo y no contarlo a nadie y se guardan ese tipo de cosas.
0: Ese comentario que desde lo íntimo, las mujeres son más propensas a hablar este tema con la especialista o también ustedes tienen que ir como descubriendo, diciendo, ¿sabe qué? Usted tiene este problema. ¿Es difícil abordar?
1: Lo que pasa es que cuando, generalmente, bueno, yo hice un estudio cuando estudié esto, en la atención, cuando atendía, y generalmente la mujer que está ya como muy colapsada con esto y que le resulta como un problema social, hay mujeres que se suben a la micro pensando en un baño. O sea, como que nosotros que vivimos lejos de Santiago, la gente que tiene que bajar en micro a Santiago, hace pipí antes de salir de la casa y tiene que buscar un baño apenas llega a Santiago. Y hay mujeres que ni siquiera alcanzan a llegar a Santiago. Entonces, es un problema que le aqueja tanto. Entonces, cuando aqueja mucho, lo comentan y piden una hora para verlo, para que las derivemos, ¿ya? Pero yo hice un estudio y les pregunté a todas las usuarias que iban, ya sea por método anticonceptivo, a las embarazadas, a las que iban a tomarse el PAP, y 7 de 10 de ellas referían que tenían algún escape de orina o algún dolor o algo relacionado con el piso pélvico, y entonces mucho. O sea, no es algo como... Están como normalizando esto.
2: Valeria, hay un mito, leyenda, no sé, cuando uno retiene mucha orina, sí, o se... A ver, por un tema a veces de horario, uh-huh, en los colegios, sí, hablemoslo en la etapa escolar, uh-huh, antiguamente no daban permiso para ir al baño. Sí. ¿Y qué hacía uno? Se sentaba y se empezaba a aguantar. ¿Eso también puede llevar a este piso pélvico?
1: Sí. El tema, hay varias cosas que, bueno, como decía anteriormente, el hecho de que uno se aguante el pipí, el hecho de que uno tosa frecuentemente, el hecho de que uno levante pesos, ya la gente que es cuidadora de enfermos, que tiene que levantar, toda esa gente tiende a tener mayor índice de disfunciones de piso pélvico. Las mujeres que tienen bebés muy grandes también, ya antes las mujeres tenían 7, 8 niños. Y la mayoría de esas mujeres ahora que consultan, obviamente tienen disfunciones de piso pélvico, no tanto incontinencia, también prolapso, que es cuando los órganos descienden y salen por la vagina hacia afuera, ¿ya? Y eso obviamente provoca mucho malestar y mucho como a nivel emocional en las mujeres.
2: Y me imagino que también yendo un poco más a lo familiar, me imagino que también hay ruptura.
1: Sí.
2: Siendo bien emocional, sí, ¿cierto? Porque están como, ¿sabes qué? Tengo este problema. Y hay muchos hombres que no entienden. No entienden. Entonces están como muy patriarcados.
1: Sí.
2: Entonces me imagino que también debe ser la minoría, pero puede que
1: estamos
2: haya una situación...
1: Estamos en una sociedad patriarcada. De hecho, hay mujeres que tienen prolapso, tienen sus órganos afuera y sus maridos no se enteran porque ellas se preocupan cuando van a tener relaciones sexuales de introducirse lo que tienen afuera, lo introducen para que el hombre no se entere. Entonces, como tan oculto que y les provoca tanto, lo hacen, muchas veces tienen relaciones solo por cumplir con el marido, porque además provoca dolor. Porque esto es como que usted tuviera la lengua todo el día afuera. La lengua es algo que está hecho para tener humedad 24 horas del día, y estos los genitales de las mujeres están hechos también para estar adentro. Entonces, si tienes un útero o el cuello del útero que está fuera todo el tiempo, eso se rompe y se pasa a llevar, y como la lengua, porque estuviera seca afuera.
2: Claro. Valeria, y para esta situación extrema, ¿hay intervención quirúrgica, tratamientos de pastillas? Hoy día la medicina sabemos que ha avanzado mucho. Hace 20 años, me imagino, era...
1: Sí.
2: Casi, lamentablemente, fatal, pero hoy día me imagino que también las cirugías son menos invasivas y mucho más amigables.
1: Hay avances, sí, hay avances, hay terapias, pero lamentablemente no están como al acceso de todos. ¿Ya? Necesitamos siempre como derivación a nivel secundario, generalmente las llaman desde el hospital de Talagante, pero igual es poco como la resolución de esto, es como una lista de espera, entonces es como bien... poco alentador. Pero lo importante de conocer esto es que podamos prevenir con los niños, ¿ya? Los niños deberían en su baño tener un pisito. Bueno, todos, ¿ya? Deberíamos tener un pisito. Y cuando uno va al baño a hacer deposiciones, ese piso tenemos que colocar los pies arriba del piso, ¿ya? Cosa que las piernas nos queden hacia arriba. No sé si se acuerda, pero no sé si se ha dado cuenta alguna vez que los niños cuando tienen ganas de ir al baño se esconden y se ponen en cuclilla.
2: Sí.
1: Ya.
2: Sí, es muy común
1: es
2: eso.
1: Es muy común, ¿ya? Porque el hecho de estar en cuclillas aumenta la sensación de pujo, ¿ya? Entonces se abre el recto y uno no tiene que hacer fuerza para hacer deposiciones, sino que las deposiciones salen por sí solas, ¿ya? Entonces eso es muy importante para que... todos los niños y las niñas empiecen ya desde chiquititos a tener su pisito en el baño para que tiene que hacer como deposiciones con los pies en alto.
2: ¿Sabe, Valeria? Hay una pregunta. Bueno, yo sé que usted, su profesión matrona va netamente dedicada a las mujeres. Pero hace un tiempo yo escuché de un psicólogo que decía que los hombres debieran orinar sentados y con este piso.
1: Sí.
2: Y es como tabú. Volvemos a caer al mismo tema. Tabú. Hablar de cosas que no son permitidas por la sociedad. Pero creo que tiene un valor bien agregado el orinar, especialmente los hombres, sentados.
1: Sí. Es por lo que yo le decía anteriormente, es el tema de la irrigación. El tema de la irrigación hacia el pene, el tema de la sujeción de la próstata, todo eso nos afecta. Con los años, obviamente, los músculos van perdiendo la irrigación y van perdiendo la musculatura, ¿ya? El colágeno se va perdiendo con el paso de los años, tanto para hombres como para mujeres, y eso provoca, obviamente, que se debiliten estos músculos, ¿ya? En los hombres no se ve tanto como incontinencia urinaria, pero sí se ve más como incontinencia fecal y lo del tema de la disfunción eréctil, ¿ya? Incontinencia fecal suena como que pierde heces, pero la verdad es cuando se van cayendo los gases, ¿ya? Es como el primer síntoma es cuando uno inconscientemente va perdiendo gases. Entonces, eso se ve más en hombres que en mujeres, por el tema de que los hombres igual están más expuestos a trabajos forzosos, ¿ya? Y no cuidamos el piso pélvico de los hombres tampoco.
2: ¿Este mes en curso están en una campaña ustedes como matronas? El llamado o queremos darle el
1: queremos
2: realce?
1: Darle importancia, queremos darle importancia porque es un tema que no es menor. Ya las embarazadas también deberían tener su terapia durante todo el embarazo en temas de piso pélvico porque es donde más está débil esto y puede provocar disfunciones de piso pélvico después del parto. ¿Ya? Entonces hay que tratar de cuidar el piso pélvico durante la gestación, conocerlo. Muchas mujeres ni siquiera conocen su vagina cómo es, ¿ya? Cómo es de qué está conformada. Entonces tratar de conocerlo, de cuidarlo y eso.
2: Valeria, quiero pensar en voz alta con alguna auditora que esté escuchando este programa y que diga, estoy embarazada y sufro.
1: De incontinencia.
2: ¿Está la posibilidad que ustedes como matrona, el médico, ¿cierto? El ginecólogo, en este caso, que le dé la opción de dar a luz por cesárea para que no siga complicándose este problema o enfermedad, no sé cómo denominarlo. Sí. ¿Existe eso o no es como el gusto al consumidor? Es como, oye, yo quiero cesárea para que no se me siga complicando.
1: Lo que pasa es que la cesárea no va a mejorar no es el motivo.
2: Lo veía yo por la salida, sí. ¿Verdad? De la guagua.
1: Le explico un poco cómo funciona. El embarazo de por sí provoca, solo el embarazo provoca distensión del piso pélvico, o sea, como daño como en el cuando no es tratado y cuando no es manejado de la manera correcta. Ya todas las gestantes deberían tener ejercicios y entrenamiento de piso pélvico durante la gestación. Ya independiente del camino del parto, ya sea normal o cesárea, igual va a estar si es que la mujer no se preocupa de hacer su entrenamiento de piso pélvico. Ya no, el hecho de la cesárea no va a cambiar. La ciencia y los estudios científicos nos dicen que no hay una diferencia entre una mujer que tiene un parto normal a una mujer que tiene cesárea en relación al daño del piso pélvico.
2: O sea, netamente, si vamos a la parte bien coloquial, es cuando el elástico se vence y ya no hay posibilidad de volver a reestructurarlo.
1: O sea, hay que posibilidad vuelva con entrenamiento de piso pélvico. Ya, que es lo que llaman los ejercicios de Kegel, que se llama entrenamiento de piso pélvico, y hay posibilidad, pero cuando está en los primeros, o sea, si una mujer viene y solo cuando está resfriada y tose, pierde un poquito de orina, tenemos tiempo de hacer cosas. Si una mujer que, no sé, se levanta 3-4 veces al baño en la noche, eso no es normal. ¿Ya? Si una mujer tiene que entrar rapidito al baño y no alcanza a llegar al baño y pierde orina, eso no es normal. Si una mujer anda con protector diario o anda con toallita porque pierde orina todo el tiempo y no se da cuenta que pierde orina, eso no es normal. Si una mujer tose, se ríe durante el día y pierde orina todos los días, eso no es normal. Ni siquiera una vez a las 1500. Hay que consultar cada vez que una mujer pierde orina, hay que tratar de consultar para ver en qué, si estamos ya a puertas de derivar para una cirugía o si podemos hacer algo antes de que el piso pélvico tenga mayor complicación.
0: Si lo llevo a lo paralelo, a los hombres, uh-huh. ¿verdad? El tema de la próstata, nosotros incluso también podemos llegar a tener cáncer de sí. próstata. Uh-huh. En este caso, en el ámbito de la mujer, ¿puede llegar también a ser una enfermedad catastróficamente llamada cáncer? ¿O no va tan para ese lado?
1: Es que por eso es tan invisibilizado, porque es algo social que aqueja a muchas mujeres, pero no va a provocar la muerte. Entonces, por algo no es tan visibilizado y no se da tanta importancia como a las autoridades sanitarias, porque a las mujeres no le va a provocar la muerte, no le va a provocar un cáncer.
0: Dentro de las consultas que ustedes en el CESFAM, especialmente acá en Isla Maipo, uh-huh. ¿tienen bastante recurrencia en este tema o ustedes han querido decirle uh-huh. a la paciente? Esto es lo que está sucediendo, esto es lo que necesitamos nosotros, que usted también lo pueda comentar a su uh-huh. hija, a su mamá, que uh-huh. esto vaya del boca a boca y que ya no sea un tabú hablarlo. Porque hace unos años atrás, hablar esto en los medios de comunicación era prácticamente maquillar y buscar las palabras que sean bonitas para bonita que no para sonaran... Que suene bien. Claro.
1: Sí, la verdad es que sí, consultan harto las mujeres por esto, sobre todo porque las mujeres de Isla de Maipo trabajan en trabajos forzosos.
0: Claro, eso me refiero a las temporeras, sí, especialmente, un gremio
1: sí, trabajan,
0: bien bonito.
1: Sí, trabajan mucho en trabajos forzosos, muchas también cuidan a adultos mayores o cuidan a personas postradas, entonces también eso provoca... Y lo otro también, que hay muchas mujeres que tienen, o hombres que tienen problemas EPOC, ¿ya? Que son como, que tienden a tener problemas de tos crónica, y eso también provoca obviamente que este elástico se vaya desgastando y estos problemas del piso pélvico.
0: Valeria, quiero sacarle solamente un minuto porque no puedo dejar de no preguntar sobre las cifras alarmantes del año 2030, que Chile va a envejecer por no tener natalidad. Desde su...
1: Sí,
0: desde su mirada de matrona, ¿están así las cifras o en el día a día usted ve menos consultas por embarazo?
1: Lo que pasa es que con los años, Jaime, han ido disminuyendo considerablemente los... O sea, yo trabajo en Isla de Maipo hace 12 años. Teníamos hace 5 o 6 años, 300, 400 embarazadas. Ahora tenemos 150. Entonces tenemos hay una importante baja en la natalidad de la comuna y obviamente es un tema país, pero el tema es que las mujeres trabajan y las mujeres ahora tienen otras redes de apoyo y con 6 meses de postnatal una mujer no alcanza a cuidar a su bebé en su casa.
0: Claro que de un tiempo a la fecha siento y tengo bien pegada esta muletilla de un tiempo a la fecha, viendo los análisis, los gráficos, la mujer está mucho más empoderada y que lo encuentro totalmente bien, ¿eh? Es válido. Yo saco a colación siempre que desde que Shakira dice que facturan, las mujeres, ¿o no? ¿Cierto? Sí. Se han empoderado mucho más y ya no se postergan como profesionales. Hay mucha mujer que dice, oye, yo tengo 40 años y nunca ejercí mi carrera por criar a mis hijos, pero hoy día me saco la capa y voy a salir al mundo laboral. Dentro de estas 150 estadísticas de embarazo, ¿entre qué rango etario van hoy día los embarazos?
1: Los embarazos generalmente están, hay de todo, obviamente tenemos desde 17 años hasta 43, 45 años, pero las que se concentra más sobre los 30 años, ya so. Como que ya cuando la mujer ya está como profesionalmente lista, hace su planeamiento del embarazo.
0: Como este es un programa que quiere informar y educar, la matrona, ¿qué es lo que puede decir especialmente a la mujer? ¿Hasta qué edad debiera ser lo óptimo para embarazarse? O sea, ¿hay algún estudio verdadero?
1: Lo que pasa es que significativamente después de los 35 años ya empiezan a bajar la carga de óvulos de la mujer. Ya desde el 100% que uno tiene, ya a esa altura queda el 20-30% de óvulos. Entonces resulta más difícil. Pero una mujer sana puede quedar embarazada por sobre los 40 años, no hay problema.
0: ¿Algún riesgo que pueda tener la mujer después de esa edad que usted indica?
1: Sí, pues que tenemos con los años van aumentando el riesgo de tener enfermedades como el síndrome de Down o que la mujer tenga alzas de presión o diabetes gestacional. Con los años se van incrementando ese tipo de riesgos. Pero por eso idealmente obviamente estar sana antes de embarazarse, ir a control. Hay controles preconcepcionales en el CEFAM donde uno le pide exámenes, la derivamos nutricionista para que esté en mejores condiciones, hacemos todas las consejerías para que pueda tener el embarazo sano.
2: El CESFAM, me gustaría ahora ir en la parte ya técnica y práctica. Dígame. ¿Dónde están ubicados? ¿Qué horario? ¿Qué debe hacer hoy día la auditora que está escuchando el programa y que necesite con urgencia una hora? Hoy día la tecnología dice, no, marque el QR, ¿cierto? Pida la hora por intermedio del MINSAL. Pero los que somos un poquito más longevos siempre queremos
1: ir presencial
2: y que nos digan la hora. Me ha topado. Yo digo, oye, necesito hora para el médico. Me dice, no, tiene que meterse, mira, aquí a la aplicación, al tótem. Y entonces... ¿qué sí. podemos orientar a la persona que vive en el sector de Naltagua, un poco más rural de acá de Isla
1: bueno,
2: Centro?
1: En el CESFAM obviamente las horas de matrona se piden presencialmente ya cada uno de los centros, posta de San Antonio en Naltagua, en el SOCOF de San Vicente, en la posta de Gacitúa y en la posta de Las Mercedes se entregan las horitas para matrona. No hay un horario para, o sea, no hay un día específico para entregar las horas como se hacía antes, que siempre como a fin de mes se entregaban las horas, sino que está como de forma espontánea entre las 8 de la mañana y las 5 de la tarde, de lunes a jueves, y desde las 8 de la mañana y las 4 de la tarde el día viernes.
2: Lo bueno es que ustedes también están haciendo harta visita en los operativos que están haciendo
1: con
2: el camión ginecológico.
1: Con nuestra banderita ahí de batalla que vamos, sí, estamos en la mayoría de los operativos. Hemos estado por lo menos en todos los que se han realizado, ya tanto en el sector de la Islita como en el sector de Isla Centro. Así que nos vamos a ir moviendo por la comuna para que las personas vayan y consulten. Casi siempre hay dos matronas que están ahí atendiendo, ya sea como si necesitan orden de mamografía, tienen alguna duda, necesitan alguna consejería con algo, necesitan saber cómo se solicita tal o cual cosa para ir a control, ya, o quieren tomarse el PAP, también siempre está disponible para eso.
2: Cuando hablan de mamografía y PAP, son dos exámenes totalmente necesarios, sí. ¿verdad? Y que está en la madre natura y que tienen que hacerlo. Para todas estas auditoras que nos están viendo por la señal en vivo y nos están escuchando por el 106.3, ¿qué consejo le podría dar en esta hora de la mañana?
1: Lo que pasa es que hoy en día el cáncer cervicuterino y el cáncer de mama está como muy visible, ya, porque obviamente nos afecta, es uno del segundo y tercer cáncer que les da a la mujer. Entonces es importante que nosotras, y son cánceres que son ciegos o invisibles durante las primeras etapas. Entonces por eso es tan importante que las mujeres se tomen su mamografía, ya si sale buena, una vez cada dos años es suficiente, pero si es que hay alguna cosita, todos los años deben hacérsela. Que vayan a buscar sus resultados, eso es muy importante, ¿ya? Porque generalmente la mujer está acostumbrada a decir, si me sale malo, me llaman.
2: Ah,
1: pero,
2: sí.
1: Sí, ¿ya? Pero es importante que vayan y retiren sus resultados, ¿ya? Con el cáncer cervicuterino, con el Papa Nicolau, también es importante que se lo tomen. Ya ahora existe lo del test del virus del papiloma, que se toma entre los 35 y los 45 años las mujeres. Se toma solo ese examen y después eso le da una vigencia, si sale negativo, una vigencia de 5 años para que se tomen el PAP. Entonces ahí uno puede estar más tranquila 5 años, no hay que estar tan pendiente tan luego. Pero también es importante que se lo tomen porque también el cáncer cervicuterino a veces avisa muy tarde cuando ya está la escoba. ¿Ya? Las mujeres, no sé, que tienen relaciones sexuales y posterior a la relación sexual tienen sangrado, tienen que sí o sí consultar porque eso es como una alarma de que hay alguna lesión del cuello del útero, ¿ya? Entonces sí o sí hay que consultar en esos casos. Las vamos a tratar con todo el amor del mundo, como si nos estuviéramos haciendo el examen a nosotras mismas.
2: Correcto, correcto. Se nos metió un eco aquí.
1: Sí, están.
2: Por eso nos reímos levemente. Nos salió un pequeño eco. Valeria, para hacer el resumen, porque mira, 30 minutos ya se nos fue, pero así, full. Usted a veces dice, 30 minutos es poco, pero a veces cuando se conversa y se amalgama, la información va bien completa. Así que, por último, entonces, el piso pélvico. No tema, no saque ese miedo, ese tabú de decir yo sufro esto. Así que queremos agradecer a nuestra matrona Valeria Mora los últimos segundos para que también le pueda comentar a sus visitantes, llamémoslo así, que no son muy cordiales a veces con la enfermedad. ¿Eh? A veces es como el síndrome del avestruz. Quieren meter la cabeza en la tierra y dicen, sí. Con eso yo, no quiero saber nada. Pero prevenir es mejor.
1: Sí, prevenir es importante. Consumir harto líquido, ¿ya? cosas como medidas de prevención. Consumir líquidos durante el día, es importante tomar agüita siempre, ¿ya? Ir al baño, ¿ya? Hacerse su horario. A veces es importante, como ya voy a ir a, no sé, a las 8 de la mañana, a las 10 de la mañana, no esperar que tengan muchas ganas de ir al baño para ir al baño, porque eso va provocando que este elástico que sostiene la vejiga se vaya gastando. Poner el pisito es súper importante. Las personas que lo hagan se van a acordar de que de verdad soluciona la vida poner el pisito en el baño. Tanto hombres como mujeres, niños, niñas, adolescentes, soluciona mucho la vida en el momento de ir al baño. Tratar de no hacer fuerzas excesivas recurrentemente y consultar, que eso es lo más importante. Apenas tengan algún síntoma de cualquier pérdida de orina, consultar. Ya hay mujeres que, no sé, de repente tienen pérdidas de orina después de las relaciones sexuales, y eso hace que muchas veces no quieran tener relaciones sexuales. Consultar. ¿Ya? Así que eso, las llamo a ir sin miedo, que van a ser escuchadas y que vamos a validar todos sus síntomas.
0: Perfecto. Queremos agradecer la presencia de Valeria Mora, nuestra matrona, que hoy día nos trae un tema tan interesante, tan tabú, pero estamos en el año 2026, sí. Y a todos los temas se tienen que hablar abiertamente sobre el piso pélvico. Este fue estos 30 minutos de salud, medicina, junto a Valeria Mora. Nosotros nos vamos a una pausa y ya continuamos en ¿Cómo va la mañana? De día jueves.
1: Gracias, Jaime.
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4: Son las 10 de la mañana, 59 minutos.
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0: Ahí teníamos a Ricky Martin trayéndonos toda la música que gusta y encanta en esta hora de la mañana. ¿Quiere que llegue el periodo estival? Sí, yo quiero que llegue el periodo estival rápidamente. Quiero que pase luego el otoño e invierno. Que pase. Estamos haciendo un rito. Dice, que pase luego el otoño e invierno. Que pase. Que pase el otoño e invierno, que se vaya el otoño e invierno, que se vaya. ¿Por qué? Porque yo quiero playa, yo quiero estar playa. Quiero estar guatita al sol, quiero volver a estar en la playita, quiero tener solcito, quiero tener a la solcito también, por supuesto. Hay una investigación del Instituto Milenio, SECOS, ha estimado por primera vez que las pérdidas de arena en el litoral trae erosión costera y el cierre temporal de playas por marejadas y eventos externos a nuestro país. Chile podría llegar a perder, ponga atención Peter, hasta 60 millones de dólares al año por cifras de el medio ambiente. La erosión costera es el proceso por el cual el aumento de nivel del mar, ya con fuertes oleajes y también inundaciones, están desgastando cada día más y están arrastrando las rocas hacia el interior, hacia las profundidades. Suelo y arena es lo que tenemos menos ahora en la costa chilena, derivando entonces a que quedan menos playas y se está, según los científicos, diciendo Peter que en el año 2050, ponga atención, en el año 2050... Y nada quedará, ni un fiel saludo, nada quedará. Como por ejemplo la Playa Grande y la Playa Chica de Cartagena desaparecerían en el año 2050. Por lo tanto, ¿dónde vamos nosotros a ir a tirar la toalla, Petercito?
1: ¿Por qué, señor? ¿Por qué?
0: Por el mal uso. ¿Usted va a Cachagua? ¿Zapallar? Sí. Ah, usted de allá, de Cachagua. De Valle Inglesa usted, ¿cierto? Usted es del pedigrí ABC1 Premium. De hecho, usted es tan bacán que, por ejemplo, yo en YouTube, cuando estoy escuchando una canción, me meten comerciales. ¿Y usted qué hace? 20 canciones, 30 canciones sin ninguna interrupción. ¿Por qué? Porque usted es el gurú. Usted es el gurú. ¿Mañana va a Pucón a su casa a cortar el pasto? ¿Va por el día, bro? Toma su helicóptero y llega. Oye, oh, siempre quería ser amigo suyo, Petercito. Oiga, ¿hay alguna posibilidad que yo pueda ser su Lázaro? Su Lazarillo. Por ejemplo, usted va cortando y yo voy echando el pasto en las bolsas.
2: No.
0: ¿No? Y después me saco una foto y me veo la que dura. En la casa de campo, en la casa de descanso del jefecito. Bueno, ya sabe, si este periodo estival próximo que ya se nos viene quiere ver dónde ir, tenga cuidado porque dicen textualmente que en el año 2027 las playas con poca probabilidad de tener arena y sol para tirar la toalla va a ser las playas de Valparaíso y, como dijo el gran líder de la banda... de Coquimbo soy y vengo cantando. Coquimbo y Valparaíso son las playas que el año 2027 parece que no va a haber playita. Y justo se completó un departamento ahí. Bueno, ahora el rompeola le va a llegar justo en el patio, po. Así que no va a tener que salir a regar, pues. Las olas le van a llegar hasta su patio. 11 de la mañana con 15 minutos. Oda al mar. Mar que te quiero ver. Mar que te quiero tomar. De Coquimbo soy y vengo cantando. Aquí llegan. ¿En serio? Sí. Están en lado. Vamos de inmediato con los grandes Viking 5. 11 con 16. Hace frío. Sí, pues nos llamaron desde Coquimbo. Y uno de ellos, el oriundo... Claro, ¿cómo se llaman los que viven en Coquimbo? Coquimbano. Y nos acaba de llamar de inmediato
1: Juan.
0: Un amigo de Coquimbo, un coquimbano, y nos dice, hace frío, Juan. Entonces nosotros dijimos, sí, hace frío allá en Coquimbo. Vamos a la música, ya continuamos hasta muy cerca del mediodía. De Coquimbo soy y vengo arrancando con ese frío. Las cosas que hablamos, Peter. Vamos a la música, ya continuamos.

0: Ese guaguancó con sabor cubano. Las buenas noticias hay que compartirlas. Las buenas noticias hay que decirlas por el 106.3 FM. Y esto es lo que yo quiero compartir con ustedes, porque nos llega la información que la primera en servicio, que es la gran cadena de bomba Copec, nos acaba de informar. ¡Atención! 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
1: Es hoy.
0: Nadie lo sabía hasta que nosotros lo vamos a comentar. Al mediodía de hoy.
1: ¡Ay, caramba!
0: 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Démosle los brazos al cielo al gran Rajá, Alá, al gran bacán de los bacanes, que está a la altura del Peter, porque usted está en ese nivel. ¿Ah? Usted es un semidios, usted está en el Olimpo. 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Gracias, San Rajá, por haberte rajado con nuestros vecinos de Isla Maipo. Bien, ¿ah? Buenas noticias se comparten en esta hora de la mañana. Uy, sí, vámonos a Mejillones, porque en Mejillones yo también tuve un amor. Y no lo puedo olvidar. De hecho, lo mandamos WhatsApp al tiro. Lo mandamos WhatsApp.

0: Esta es la buena onda, la buena música que por supuesto gusta y acompaña en esta hora de la mañana, 11:25. Al igual que la señora María, la señora Victoria, don Juan, don Lucho, don Pepe, don Antonio, la vecina, el perro, el gato, el sobrino, disfrutan el 106.3 FM. ¿Por qué la vecina tiene la radio a todo volumen? Porque está con la buena onda, porque está escuchando la 106.3 FM. ¡Ay, que se va! ¡Que se va! ¡Que se va el programa! Parece de nuevo, está bueno, hay que ponerle onda a la gente, pues hay que ponerle sabor. Imagínate la señora que se levantó en la mañana y escucha otra radio y le dicen: buenos días, este es el matinal de la radio. Vamos a comenzar a revisar el horóscopo de la semana. Estamos en este programa dinámico, cordial y ameno, para decirle que el matinal de nuestra radio está acompañándoles con la mejor onda y energía positiva. Este es el matinal que nosotros queremos compartir con ustedes para que su energía siempre esté al máximo. 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
0: Está re buena, 11:27. Sigamos disfrutando. Oye, por eso.
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0: Está buena. ¿Sabes qué? Yo no me quiero ir de aquí, me quiero quedar acá.
1: ¡Juan! ¡Dale el lado que está ahí, Juan!
0: Me falta una tienda suave.
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0: ¡La buena la música! ¡Vamos! ¡Hey, dice!
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3: Y esto es Yolito y su combo.
1: ¡Juan!
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0: ¡Qué rico!
1: Oye, el otro día vieron la sacada de madre que le pegó Carlitos Runa a la fábrica y amiga Coca-Cola. Los mandó a la mismísima y Amres. Se enojó Carlitos Ruz porque no quiere esta empresa auspiciarlo ni siquiera con
0: un Coca-Colita.
1: No, ya están en pie de guerra, están muy pero muy enojados Carlitos Ruz con esa marca de bebida porque dijo son más, no se rajan ni con una polerita, así que los trató y los mandó a la punta del cerro. Yo estaba manteniendo este tema bajo cuerda, pero quiero agradecer también a todos nuestros amigos que hoy día lamentablemente no lo están pasando muy bien, porque hoy, 11 de junio, Peter, hoy 11 de junio en Chile, se está no celebrando, sino que se está conmemorando el Día Mundial del Cáncer de Próstata. Hoy es el día donde se conmemora el cáncer de próstata, una enfermedad que se está diagnosticando a más de 1,5 millones de hombres en el mundo cada año y que en nuestro país deja unos 9.500 casos como nuevos, lamentablemente, enfermos de esta situación. Pese a las cifras, aún existen tapujos que impiden avanzar en el tiempo. Este hecho está dando cátedra hoy día los especialistas que advierten que gran parte de los casos podrían incluso tratarse exitosamente si pudieran detectarse de manera precoz. Sobre esta línea, el doctor Pablo Bertesen, urólogo de la Clínica Dávila, explica que la enfermedad son con prejuicios sociales y que existen también a la hora de acudir al especialista. Primero que todo, decirle, doctor, ¿cómo se llama usted? Juan el Grande. Ah, no, ¿puedo venir mañana? No. Entonces, hay opiniones bastante controvertidas para poder diagnosticar un cáncer de próstata. Hoy, entonces, es el análisis del antígeno prostático específico, que eso es con una toma de sangre. Luego tenemos también la resonancia nuclear magnética, que entrega una información mucho más precisa sobre las características de la próstata y en el caso que los exámenes anteriores resulten anormales. Y también tenemos la biopsia, si se extrae una muestra del tejido de la próstata para examinar con microscopio y también determinar así si hay presencia de células cancerosas. Y el examen más complicado es el tacto rectal, que muchas personas, muchos hombres, no quieren hablar de este tema, pero que hoy día lo tomo con mucha seriedad, porque hoy, 11 de junio, se está conmemorando el Día Mundial del Cáncer de Próstata. ¿Viste? Aquí hablamos de todo, porque así es el matinal de tu Radio Isla. Y para que se nos pase este dolor emocional, vamos a la música. 11:34.
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0: Usted que tiene gatos.
1: Vamos a tener un charro lumaco, güey.
0: Sí, lo vamos a colocar, pero quiero darle una información porque aquí van a quedar muy mal parado el gremio de los gatos y de las gatitas. La ciencia confirma que los gatos y gatas son interesadas e interesados. Ayudan a los humanos solo si les conviene. Mira el gremio de estos felinos. Con razón me acuerdo que la gatúbela dejó en bancarrota a Batman. Po. Lo utilizó, abusó de él y luego lo desechó. Parece que mi ex era una gata también, una gata salvaje. Un experimento confirmó, Peter, que los estereotipos aseguraban que los gatos y gatitas son interesados, pueden dejarse llevar por solamente la conveniencia. Así lo han descubierto, la conveniencia y la convivencia que van de la mano. Si usted a un gatito le dice, venga para acá. Si el gato no ve que tiene una recompensa, no va a hacer nada. Así lo descubrieron, ¿eh?, unos investigadores de la Universidad de Budapest. Resulta que los expertos del Departamento de Etología dice y han comparado la respuesta de niños y perros y gatos ante una situación problemática y proporcional. Los gatos mostraban interés.
1: ¿Cómo dijo?
0: Que los gatos solamente en este estudio mostraban interés cuando les convenía. Vale decir que el humano les decía, venga para acá, mi cochita más linda, venga para acá, Silvestre. Ah, y Silvestre decía. Así decían. Y los investigadores compararon a 19 niños entre 16 y 24 meses con 38 perros domésticos sin entrenamiento y 22 gatos. El resultado fue que los perros le hacían caso a estos niños y los gatos se lo pasaban literalmente por el no vas a nada, ¿qué? Si no me dais nada, no hago nada. Porque son algunos gatos chorizos, po, ¿eh? Entonces, para responder a esa pregunta, pusieron nada menos que a sus cuidadores utilizando una esponja. Luego el sujeto le daba la vuelta y uno de los investigadores escondía el objeto. ¿Y qué pasó? El perro iba. Y el gato, cuando veía que no tenía nada, zarpa de aquí. ¿Qué, güey? ¿Crees que andan las paras tuyas? Le dijo el gato. Así que al final, hoy día puedo decir que la ciencia confirma que las gatas y los gatos son interesados. ¿Y quiénes son los más fieles? Las perritas. Son fieles las perritas. Y también los perritos. Un dato curioso que nos hace llegar el maravilloso mundo del profesor Rosa cuando no era garabatero. ¿Eh? 11:39.
2: Estamos patos.
0: Estamos literalmente en la misma condición. Vamos a la música. ¡Mala gata! ¡Ay, sí, traicionera la mala gata! Aquí es lo que comienza a sonar en el 106.3 Radio Isla.

0: todo se derrumbó ya, pero no hay reconciliación. Ya no habrá ni siquiera luna de miel entre estos dos comediantes. La teleserie llegó a su fin.
1: ¿Estás seguro, Guatón?
0: Estoy seguro, Peter. Duras declaraciones y amenazas para el flaco. ¡Chá! Mi mamá me los compró. Está cortada, literalmente, la relación entre el indio y el flaco.
2: ¡Y el Hawái, pero el Hawái, por ser en gamba!
0: Sí, pues. Por chiste que el flaco hizo sobre su amputación a días de su nueva rutina. Este es el minuto cultural de esta noticia que queremos traerla de esta manera. El humorista Mauricio Indio Medina nuevamente negó cualquier posibilidad de volver a estar junto en un escenario junto al flaco y formar Dinamita Show. Junto a su ex amigo, y lo dice con todas las letras, en negro con letras de oferta y de promoción. Ex amigo.
3: ¡No!
0: Paul
3: no diga
0: Vázquez,
3: eso.
0: Más conocido como el flaco. Y amenazó con responder al chiste que este último hizo sobre su amputación. La relación de esta amistad durante tantos años ha llegado a su fin. ¿Por qué? Porque hay algo bien sensible, que fueron las bromas sobre el Festival del Guaso del Mue de este año 2026, donde recordemos que el dúo humorístico se separó y de manera ya definitiva. Ya han pasado 10 años, y hay un quiebre total por un conflicto de dinero. Porque dicen que donde hay dinero de por medio, siempre queda la pura santa téndala. Pero estas rutinas en YouTube ya están saliendo y dice que las va a hacer bajar Mauricio Medina. Dice que las va a mandar a literalmente a vetar porque está... lucrando con una enfermedad bastante fuerte como es la amputación de una de sus extremidades. Así que mostrar una nueva rutina donde promete responder con todo, dice Paul Vázquez. O sea, aquí combos iban y combos venían. Ahora yo me causa solo una dicotomía. La hija de Mauricio Medina, la hija es una niña que ahora está en el mundo del stand-up comedy. ¿Ah? Y yo la sigo en las redes, sí, la sigo porque me hace reír la niña, me hace reír. Y ella lo que habla dentro de su rutina es sobre la amputación de la pierna de su padre. No sé si la has visto, Peter, y comparte esto, pero sí o no, la niña hace alusión, la hija hace alusión. Por eso yo creo que la hija tiene derecho a lucrar con lo de su padre, pero no el flaco. No sé, yo creo que aunque haya ese cordón umbilical de padre e hijo... No debiera, si tanto le molesta al indio, ¿verdad?, que se hable de una rutina por, lamentablemente, su enfermedad, la diabetes, que ha llevado hasta la amputación. Hay dos cosas que no me hacen un poco de encuadre.
4: Creo que se equivocó, creo.
0: Sí, yo también creo que por ahí está. 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
0: Llegamos al final del programa. Yo estaba tan embalado, se me quedaron varias noticias en el tintero, pero mañana se las vamos a traer más fresquitas. Hoy día vamos a ir a ser un monje tibetano. Nos vamos a colocar en, como decía mi abuelita, ya está mi hijito viendo la caja los tontos. Así que llamaba la televisión. Le decían a usted, ¿no? Cuando éramos chiquititos, la abuelita llegaba a la casa, mi abuelita, ¿y dónde está Jaimito? Y mi mamá, ahí está, pues mamá. Y le decía, ya está en la cajita los tontos. Y yo estaba viendo la televisión. Bueno, voy a volver entonces. Voy a volver porque hoy Cadena Nacional, quiero agradecer al Planeta Fútbol que nos van a dar un mes de placer. Un mes completo de Mundial donde en Narnia Chile hoy día juega. Pero en la realidad Chile no está ni va a jugar al taca-taca. Ojalá que la próxima generación pueda llevarnos al Mundial del año 2026.
1: ¡Puta, qué rico, eh!
0: 30. Hoy hay que esperar 4 años más. Auditoras, auditores, muy gentil por recibirnos en sus hogares, por abrirnos las puertas de su casa, por abrirnos, por supuesto, su dial en el 106.3 FM. Quien les habló, Jaime Sobrano, junto al gurú, el sensei, el maestro, el golero de los goleros, Claudio Peter Reyes.
3: ¡Enrique!
0: Ya comenzamos a cerrar este programa y esperando mañana viernes tener otro programa con tan buenas informaciones y también de la buena música que está a cargo.
4: ¡Ay, huevo! ¡Ay, huevo! ¡Ay, pari! ¡Ay, huevo!
0: ¡Ay, pari! 11:49. Que tengan una feliz tarde y Dios mediante. Sí, un guachito lindo. Nos vemos mañana si os quiere a las 9 en punto. Que tengan una feliz tarde. Nos vemos. Chao, chao. Nos vemos. Chao, chao. Chao, chao. Chao, chao.

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1: Son las 11 de la mañana, 57 minutos.
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1: Son las 12 horas, 31 minutos.
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1: Son las 13 horas.
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2: Son las 13 horas, 26 minutos.
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1: Son las 2 de la tarde.
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1: Son las 2 de la tarde, 4 minutos.
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¿Cómo están, amigos? Gusto de saludarles. Muy buenas tardes. Ya estamos en los estudios de Radio Isla para llevar el tiempo de clásicos hasta sus hogares. Queremos saludar a todos quienes están conectados, a todos quienes están sintonizándonos. Otros ya nos escuchan por nuestra señal online en www.isladevaipo.cl. Perdón, radioisla.cl. Ya, ahí nos están escribiendo, nos están escuchando online, así que les vamos a enviar un saludito a quienes están nos están siguiendo por la señal, ¿ya? Saludar a Claudio Reyes, que está ahí en la sala de sonido, está ahí con, ¿cómo se llama? Está con una pintora, ¿ah? Y el plumero. ¿Y ese plumero, Claudio? ¿Ah? Si ustedes pudieran verlo, está con una pintora ahí al más puro estilo de la abuelita María, de la abuelita Carmen, así, ¿ya? Así que saludamos a Claudio Reyes, que hoy día está haciendo aseo. Y ese plumero, con plumero y todo incluido, ¿ah? ¿Eh? No, sí, es verdad. Si ustedes lo pudieran ver ahí. Así es que. Y lo hace muy bien. Eso significa que tiene, el hombre ahí se maneja, tiene práctica, ¿eh? Parece que eso es algo que hace a diario él. Lo hace bien, súper bien. ¿Ya? Así es que eso. Oiga, vamos a tener una bonita jornada musical en el día de hoy. Así que queremos invitarle a que ahí nos sintonicen, que no está todavía conectado. Y que, bueno, ahí nos pueda proponer saludar, ¿sí? Sí, quiero saludar inmediatamente, ¿sabe a quién? Vamos a saludar, vamos a partir saludando un matrimonio de amigos. Ellos nos escuchan, justamente nos escuchan por nuestra señal online, ¿ya? Sí, quiero saludar a don César Capitán y a la señora Judith Pinto. Me contaba ella, fíjate, Claudio, que don César, cuando fue a hacer su servicio militar, vivía en Temuco, y dice que le dedicaron una canción, ¿no? O en una radioemisora ahí le dedicaron una canción. Y hoy día quiere revivir aquel momento, ¿ah? Una canción un poco que habla de la partida, pero que a la larga promete volver. Esta canción, una hermosa canción ahí, un tanto ahí melancólica, en la voz de Diego Verdaguer. Vamos.

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Estamos de vuelta. Oye, quiero saludar a nuestros amigos que ahí todos los días nos escuchan, ¿eh? Rafael Núñez y su señora esposa, Kenita Fuentes, Zárate, ¿ya? Que están ahí escuchando el Tiempo de Clásicos, junto a Javiera Núñez Lara, ¿eh? La nieta ahí regalona, que está acompañándolo a los nonos, a los abuelos, ¿ya? Así que gracias, chiquillos, por estar en la sintonía del Tiempo de Clásicos. ¿Ustedes pertenecen a algún club de adulto mayor? Bueno, si pertenecen, chiquillos, les digo a ustedes. Fíjense que el martes es el Café de los Derechos, ¿ah? Ahí tenemos algunos buses de acercamiento y en el transcurso del programa los vamos a detallar ahí dónde parten, a qué hora es y dónde es, ¿ah? Así que para que vayan tomando palco ante esta actividad conmemorativa de los derechos humanos de los adultos mayores, ¿ah? Así que muy importante, va a haber un cafecito esperándoles allí, tienen que llevar su tacita, su cuchara. Y eso, lo demás está corro por cuenta de la casa. Además va a haber show en vivo, ¿ah? Va a haber una cantante ahí que va a traer temas de la nueva ola, ¿ah? Así que va a estar bastante bonito, chiquillos, para que se entusiasmen con este tema. Oiga, son las 14:30, saludamos a la Quinita y estas son las canciones aquí en el Tiempo de Clásicos.

0: Ya, estamos de vuelta. Estamos con una, ahí con dos amigas y profesionales, ¿ah? Que nos vienen a hablar un poquito de algo que es muy atingente y que está dentro de pocos días, se conmemora una fecha importante, que es el día, digamos, que tiene relación con el Día Internacional y la lucha contra el uso indebido del tráfico ilícito de drogas, ¿ah? Esto se conmemora cada 26 de junio, ¿no es así? Voy a presentar a Rosita Durán y también a Fernanda Ortega, ¿eh? Quien es trabajadora social y psicóloga, ¿eh? Así que quiero presentarla. Hoy día nos viene a contar un poquito porque se le dará el vamos, ¿cierto?, a este día conmemorativo, porque digamos se inaugura el mes de la prevención. ¿Es un mes que se trabaja en esto?
1: Sí,
0: ¿cómo está Rosita? Buenas tardes.
1: Muchas gracias, don Juan, por la invitación a su programa. Uh-huh. Estamos bien contentas de estar en este espacio.
0: Sí, nosotros igual, porque así aprendemos todos, ¿ah? Y también nos permite difundir, porque cuando se lanza, digamos, después del lanzamiento, usted nos comparte flyer y podemos difundir el trabajo y de qué manera se materializa esto, ¿ah? Porque de alguna manera hay que no solamente saberlo, sino que hay que transmitirlo.
1: Sí, efectivamente, como usted dice, este 26 de junio es el Día Internacional contra el Uso Indebido y Tráfico Ilícito de Drogas. Entonces, desde Senda Previene, este es uno de los principales hitos que nosotros tenemos durante el año. Si bien es cierto, hacemos otras campañas, este mes es netamente campaña de prevención por conmemorarse este día 26 de junio.
0: Oiga, sí, la hemos visto, digamos, en fechas importantes, y esta es una de ellas, o el hito más bien, como está.
1: El hito más importante dentro de todas las campañas.
0: Sí, y esto también lo hacen de manera colaborativa con Carabineros, o trabajan en esta pasada, trabajan ahí por separado.
1: No, sí, siempre trabajamos con Carabineros durante el año en diversas charlas, talleres que realizamos, pero claramente la colaboración con ellos es fundamental para nosotros, porque ya. Ellos lo ven desde otra arista, ¿cierto? Desde la seguridad, pero también desde la prevención,
0: claro.
1: Que es lo más transversal que tenemos en la prevención en general.
0: ¿Qué nos podría contar históricamente esto, cómo nace y cuál ha sido la repercusión? ¿Y cuáles son los logros, cuáles son las metas que se pone Senda en este caso? Que no solamente Senda de nuestra municipalidad, Senda es un...
1: A nivel nacional.
0: ¿Cuáles son las metas o cuáles son los logros?
1: O sea, la idea de nosotros es disminuir los factores de riesgo, ya. ¿Cierto? Y fortalecer los factores de protección en todos los ámbitos, ya sea en el ámbito educacional, en el ámbito familiar, en las juntas de vecinos, en el ambiente laboral. O sea, cada uno desde esa vereda va aportando el desarrollo de iniciativas de prevención ya. Que nos ayudan a fortalecer esos factores de protección, porque la idea es como fortalecer los entornos. En la medida en que existen entornos más protectores, es en esa medida en que los factores de riesgo van a ir disminuyendo.
0: Bueno, esto data, lo que yo estaba leyendo, data de hace rato ya, ¿eh? Del año 89, entiendo que se impulsa, digamos, y tal como lo decía...
1: Sí, a través de Naciones Unidas.
0: De la Naciones Unidas lo impulsa, y esto no ha parado, ¿eh? Porque ha tenido muy buena acogida, y creo que los frutos deben ser óptimos, porque de lo contrario esto hubiera desaparecido, sino que...
1: No, porque está, como le decía anteriormente, en todas las comunas, ya. En la mayoría de las comunas del país existe Senda Previene. Entonces eso quiere decir que en realidad se está desarrollando a nivel nacional. La prevención es algo que cruza a todo Chile, digamos, y además a nivel como de Latinoamérica es uno de los programas mejor evaluado en el sentido de la prevención.
0: Ya, oiga, ahí usted cuenta hoy día para esto con un equipo multidisciplinario, entiendo, ¿no?
1: Sí.
0: Porque no solamente hay trabajadores sociales como ustedes, sino que hay otra...
1: Psicóloga como la Fernanda, que trabaja en colegio.
0: Ya.
1: Trabajamos en colegio, en empresa.
0: Ya.
1: A través de las juntas de vecinos.
0: Claro.
1: Con adultos cuidadores, o sea, tiene una multiplicidad de subprogramas el Senda en donde aborda la temática de la prevención, pero desde distintas aristas.
0: Ya. ¿Y cuándo se le da el vamos? Porque no es solamente el 26 o el mismo 26.
1: O sea, el mismo 26 es como el hito principal, pero durante todo este mes vamos a estar realizando diversas actividades. Ya lanzamos una primera gráfica a través de las redes sociales, porque el lema de este año es Yo la pienso primero. Ese es el eslogan de este año. ¿Y qué quiere decir? Que es un llamado como a reflexionar antes de actuar. Entonces, es para fortalecer en los jóvenes, para cuidarse a sí mismo y para cuidar al entorno. Por eso el eslogan es súper potente. O sea, yo la pienso primero. Es como, yo pienso primero antes de actuar.
0: Y se ha dado el caso, por ejemplo, se las pregunto, lo pregunto a las dos, ahí después seguramente nos va a presentar a su compañera ahí para que también pueda presentar si la conozcan. Pero les pregunto a las dos, ¿han existido ocasiones en donde los jóvenes buscan ayuda y van de por sí a la oficina? ¿Pasa eso o no?
1: Sí, sí pasa, pero a través de su familia. Ahí la Fernanda...
2: Claro, como en realidad en Estricto Rigor trabajamos en un rango que es de chiquititos desde los 10 años hasta el cuarto medio.
0: Generalmente, o sea, adolescente entre 10, niños... o preadolescente entre 10 y 17, puede
2: ser. Entre los 10 y los 17, generalmente siempre en estos casos van los apoderados, como son menores de edad aún, siempre son los apoderados los que se acercan a solicitar algún tipo de orientación, a consultar información sobre lo que es el SENDA, otros aspectos en los que nosotros también como programa colaboramos. Pero ya estando, digamos, en el territorio, ya sea en los colegios, en las organizaciones, como decía Rosita, o en el barrio, ahí también surgen otras necesidades y ahí uno va armando la conexión, que yo creo que este es el plus que tiene Senda Previene, que ahora le está dando mucho foco al aspecto social, comunitario, al concientizar respecto al consumo de sustancias, ya no desde lo punitivo o desde la prohibición, sino que rescatando el valor que tiene cada uno, ya sea como individuo, como comunidad, el impacto que uno tiene en la vida de los otros. Yo creo que eso es lo que se trata de rescatar.
0: Claro, importante lo que nos cuenta, lo que nos dice Fernanda, y porque en el fondo el programa, uno lo entiende así, lo que tratan el programa en sí, o Senda en sí, es tratar de la toma de conciencia, que cada cual tome conciencia de sí mismo, ¿no es cierto? Del valor que la persona tiene y el daño que alguna sustancia estas prohibidas pueda generar, digamos, desde el punto de vista psicomotor.
1: Claro, porque además el tema del consumo es un problema de salud.
0: Claro.
1: Ya no es un problema de salud que tiene que abordarse de manera integral.
0: Genera daños cognitivos y físicos también.
1: Y a corto, mediano y largo plazo.
0: A mediano y largo plazo.
1: Entonces, claro, la lista es larga. O sea, de verdad, se piensa que no hace daño, y sí, hace daño a largo plazo, digamos, pero también en el entorno. Entonces, no es solo al individuo, a nivel familiar, a nivel social, o sea, las personas que consumen y trabajan tienen problemas en el trabajo. Entonces, claro, es toda una cadena de eventos que hace que este problema sea de salud, pero es a varios entornos.
0: ¿Y usted maneja estadísticas? ¿La oficina maneja estadísticas y comparativas con otras realidades, con otras comunidades?
1: Lo que pasa es que nosotros, en términos de consumo, así como de tratamiento, no manejamos esa estadística porque no hacemos tratamiento. Nosotros estamos enfocados en la prevención. Entonces, la prevención aborda a todos los niños y niñas y adolescentes que están en los establecimientos educacionales. Entonces, igual es como amplio el rango. Y en la junta de vecinos con las cuales trabajamos, entonces, pero en términos comparativos, así como de tratamiento, no es de nuestra área, digamos, no es nuestra experticia en ese sentido.
0: Claro, pero de todas maneras, yo creo que aún así, yo creo que las comunidades educativas y los jóvenes, adolescentes, tal como nos describía Fernanda, yo creo que es la mejor edad entre los 10 y, bueno, de los 10 hacia arriba, porque ahí tienen el colegio, obviamente, no solamente se va a aprender cosas de buenas costumbres, ¿no es verdad? Pero también se aprende de lo otro. Se transmiten, digamos, entre los jóvenes también se transmiten
1: informaciones. Claro, porque además el colegio es un factor de protección.
0: Claro.
1: Entonces ahí hay una encuesta que se realiza y la vamos a profundizar con la Fernanda, que es una encuesta que se llama Encuesta de Juventud y Bienestar. Y la última que se realizó fue el año 2024. A los segundos medios a nivel nacional. Entonces, ¿qué arroja esta encuesta? Que el 62,7% a nivel nacional, estamos hablando, de los jóvenes encuestados señalaron pasar más de 3 horas diarias en redes sociales.
0: Ya.
1: Y eso es preocupante.
0: Ya.
1: ¿Ya?
0: Ahora, las redes sociales es un factor ahí determinante, digamos, para jóvenes que puedan, digamos, pueden ser capturados, por así decirlo, con este tipo de...
1: Claro, lo que pasa es que el tema de las redes hoy en día, igual el que pase más de 3 horas es mucho el tiempo,
0: ya
1: porque eso genera igual a la larga consecuencias físicas, porque en general los niños se empiezan a encorvar.
0: Ya.
1: Donde están con una mala postura se empiezan a generar otro problema traumatológico, por así decirlo, porque se empieza la curvatura de la espalda se empieza a
0: desvío,
1: exacto, y la del cuello, porque donde están tan cerca tienden a inclinar la cabeza hacia abajo. Entonces, que pasen más de 3 horas en el celular,
0: el cuerpo se le genera una costumbre al cuerpo.
1: Claro, y en términos visuales también, porque en general acercan la pantalla a los ojos. Entonces es como silencioso, pero es altamente peligroso.
0: Va generando un daño.
1: Exacto,
0: ahí.
1: Entonces el que estén más de 3 horas en el celular o en las redes está generando una consecuencia.
0: Claro.
2: Y eso también tiene sus repercusiones a nivel psicológico, sobre todo a nivel cognitivo.
0: ¿Ya?
2: Con respecto a esta sensación como de satisfacción instantánea que tienen al estar en contacto en las redes sociales. Entonces igual va generando un efecto muy similar a lo que se produce a la dependencia al consumo de sustancias. Por eso los niños ahora ya están mucho más tiempo en el celular y uno les propone otra actividad y ellos no buscan el celular, porque eso les genera, como se habla en términos más neurológicos, una nivelación instantánea de dopamina, que es lo que los mantiene así como felices, equilibrados. Pero eso también tiene una repercusión potente.
0: Porque las redes sociales son muy seductoras. No solamente para los jóvenes, para los niños, los jóvenes, y para los adultos también.
1: Y generan dependencia. Entonces, generan dependencia. Lo que dice la Fernanda es real. O sea, es una falsa dopamina. Porque buscan esta satisfacción inmediata.
0: Es un pasatiempo increíble.
1: El video corto, así. Claro. El video corto, uno, y está, puede estar muchas horas. Pero genera consecuencias a nivel cognitivo, a nivel postural. Entonces... la idea es poder como proponer otras iniciativas que puedan sacar a los niños y adolescentes del celular.
0: Claro. Oiga, Rosita Fernanda, ¿les parece que vayamos a hacer un corte musical? Hagamos un corte y volvemos más con esta conversación muy interesante, por lo demás, ahí para educar a nuestras comunidades.

0: Estamos de vuelta nuevamente ahí conversando animadamente, ¿eh? Nos tomamos unas imágenes y salimos lindos los tres, ¿cierto, Claudio? ¿A dónde vas? Ya. Bueno, estamos conversando con Rosita Durán y Fernanda Ortega, psicóloga Fernanda, trabajadora social Rosita, ahí están, ellas trabajan de manera ahí muy comprometida con el programa, un programa que es bueno que se pueda familiarizar con los vecinos, ¿eh? El Senda. Es un programa, está bien dicho, ¿no?
1: Sí, es un programa.
0: El Senda, que trabaja con la prevención de alcohol y drogas, ¿ya? Así que, bueno, hay otra cosita importante que nos tiene que contar, un trabajo que han hecho con los más jóvenes, y para que nos cuente Rosita respecto de esta encuesta que se realiza en, digamos, en las comunidades educativas, básicamente. Cuéntenos un
1: Sí,
0: poco.
1: lo que pasa es que cada 2 años se hace la encuesta Juventud y Bienestar,
0: ¿Ya?
1: ¿ya? Y se aplica a los segundos medios de todos los establecimientos educacionales y arroja esta cifra que le decía anteriormente, que a nivel nacional los niños llama la atención o es una alerta que estén en las redes sociales más de 3 horas diarias.
0: Claro.
1: Como también es una alerta que estén durmiendo menos de 7 horas.
0: Ya.
1: Entonces eso es alarmante porque en definitiva no, al otro día cuando van al colegio no están con todas sus capacidades o
0: Su
1: alertas para poder
0: exacto.
1: aprender,
0: Claro.
1: ¿ya? Entonces también señala que el 41% piensa que no son buenos en algo, ¿ya? Y
0: ¿Ya?
1: también arrojó que el 76% se siente feliz y el 64% dice que se siente feliz estudiando.
0: O sea, digamos, se siente más feliz en redes sociales que en la aula,
1: O
0: de acuerdo a lo que arroja la
1: se
0: encuesta.
1: siente feliz en el colegio.
0: En el colegio,
1: En el colegio, claro,
0: ya.
1: porque el colegio también arroja que el colegio es uno de los principales factores de protección.

0: que los colegios hoy día tengan equipos multidisciplinarios, porque no, sin qué tiempo, que estudiaba yo, pero no se sabía de psicóloga, no se sabía de trabajador
1: social. No habían equipos de convivencia hace mucho
0: tiempo. No habían equipos de convivencia, justamente, era el profesor y se acabó. ¿Ya? Entonces hoy día esto yo creo que también es producto de estos mismos estudios, estos trabajos que se hacen de apoyo también a las comunidades educativas para que de alguna manera entre todos puedan también hacer prevención.
1: Sí, y porque además otro dato importante que arroja es que a mayor control parental, es decir, ¿ya? cuando aquellos cuidadores que están como cuidando de aquella situación en la que pasan los jóvenes, es menos el riesgo de consumo.
0: Ya. Entonces, o sea, tiene mucho que ver, digamos cuando la familia hay una familia disfuncional, más el riesgo más alto.
1: Claro, aquellas familias que pueden presentar actitudes de negligencia ya. o descuido parental o supervisión parental, es decir, aquellos cuidadores que no conocen cuáles son las redes en las cuales los niños
0: se conectan,
1: es mayor el riesgo
0: de mucho
1: que
0: mayor.
1: Puedan, claro.
0: Claro.
1: Entonces, el adulto cuidador pasa a ser fundamental en la etapa de desarrollo de los adolescentes y de los niños en general, ¿ya? Porque así se van previniendo situaciones de riesgo. O sea, está claro que aquel cuidador que no está pendiente de lo que hace el niño dónde se contiene, con quién encuentra consuelo cuando tiene una pena o a quién le cuenta algo si se siente feliz. Entonces, ahí es donde va buscando lugares en donde sí va a buscar esa felicidad o esa contención, pero quizás donde lo encuentra ese es el factor de riesgo.
0: Claro, entonces genera una red de apoyo errónea en el
1: errónea,
0: fondo,
1: claro.
0: Porque la red de apoyo obviamente es la primaria.
1: Como no la encuentra en el adulto cuidador, la va a encontrar afuera con el factor de riesgo.
0: Correcto, está súper clara su alocución, su explicación.
2: Y otro punto importante es, bueno, que va de la mano con lo que decía Rosita con esto de los cuidados parentales, es que si bien también puede pasar que el niño tenga una adecuada contención familiar, pero pasa también que es un resultado que arrojó la encuesta Juventud y Bienestar, que es superior al 34% en comparación al año anterior. Los jóvenes dicen que si bien está esta contención, está este apoyo y este vínculo con la familia, muchas veces ellos no encuentran la forma o el espacio para poder decirle a sus papás lo que ellos sienten, lo que les pasa, como que les cuesta un poquito conectar a ellos desde un poco desde lo emocional, que eso también es un punto importante.
0: Importante, cuando ella es psicóloga, es importante, entonces es importante a los niños obviamente generar un grado de confianza y de conexión desde pequeño, ¿no es cierto, Rosita?
1: Sí,
0: porque
1: o sea,
0: para temas más álgidos a veces pasa lo que tú dices, lo que nos cuenta Fernanda, que no encuentran la fórmula de cómo conectarse contar o transmitir a los padres. Hay ciertas inquietudes.
1: Y desde temprana edad, porque yo me acuerdo que cuando nosotros éramos niños y nosotros nos caíamos, ¿qué nos decía nuestro cuidador? Párate.
0: Claro.
1: Y no puede ser, párate, es como ya se me pasó la pena, se me pasó el dolor, vamos, sigamos. Entonces lo que ahora se recomienda es poder conectar con el niño, con el dolor, con esa caída, para que se genere ese vínculo. Antes
0: claro.
1: era, no, te caíste, te tienes que parar, o sea, y claro. seguir adelante. Pero hoy en día, el trabajar con las emociones es súper importante, porque desde ahí se va a empezar a generar el vínculo afectivo, las conversaciones, la confianza. Entonces, cuando uno valida el dolor, está abriendo un espacio de contención en ese niño. Entonces le dices, ¿te dolió? Sí, me dolió. Sí, te dolió. Entonces es válido que llore y es válido también que él pueda buscar una contención.
0: Claro.
1: Porque el que no llores es como, es súper restrictivo. El niño va a aprender a guardar sus emociones, a guardar sus penas, sus tristezas, porque en definitiva no va a tener contención de su cuidador.
0: Es importante lo que usted dice, porque justamente los papás, bueno, hoy día los tiempos han cambiado mucho. Hoy día yo creo que hay más, hay padres más preparados y equipos también multidisciplinarios que entregan de alguna manera herramientas para una mejor comunicación entre los padres y sus hijos.
1: Claro, y desde guaguitas, porque yo no sé si se acuerda don Juan, que antes decía, no, deja que llore.
0: Deja que llore, claro.
1: Porque va a ser un pulmón más grande. Y
0: claro.
1: No, eso es mentira. No va a generar un pulmón más grande. Lo que necesita.

0: necesita esa guagua, ese bebé, es que tenga contención. Ese
1: Claro.
0: recién nacido, ese niño, cuando llora es porque algo le ocurre y no es porque él va a desarrollar un pulmón más, sino porque él tiene una necesidad de contención y hay que abordarla.
1: Claro.
0: Y hay que calmarla, porque si no, ¿dónde encuentra contención? ¿Dónde? ¿Dónde? Si llorando es una señal de alerta y hay que acogerlo
1: Y
0: para
1: yo creo que
0: calmarlo.
1: la conexión es mutua. Asimismo, también el papá aprende un poco y empieza a manejar o a crear herramientas de cómo contenerlo también. No solamente que encuentran el niño, el bebé o el adolescente encuentra conexión o encuentra contención de su cuidador, sino que el cuidador también sabe cómo llegar de alguna manera con herramientas.
0: Claro, y porque los tiempos han
1: Han
0: cambiado.
1: cambiado, claro.
0: Porque antes se daba eso de que no déjalo que llore, ahí va a ser más fuerte, ¿no?
1: Porque la
0: Pero
1: confianza finalmente, para este tipo de, cuando ya hay jóvenes que caen en alcohol y droga, la confianza debe ser mutua, ¿no es verdad? Claro, el papá debe brindar cierta confianza para que el adolescente, el niño, pueda también llegar y confiar y transmitirle cuáles son sus inquietudes.
0: sí, y es mejor que aquel niño o adolescente que tiene un problema se lo cuente al cuidador más
1: Claro.
0: que. O sea, qué alegría que lo cuente si tiene un problema, porque quiere decir que existe un lazo de
1: Un lazo de
0: confianza.
1: confianza, claro.
0: No al amigo, porque el amigo muchas veces no va a tener la respuesta adecuada para ese niño o adolescente.
1: O finalmente lo va a relativizar nomás, po.
0: Exacto,
1: Lo
0: en
1: va a
0: cambio, si
1: relativizar.
0: tiene la confianza en el adulto, ese adulto lo va a poder orientar. Y
1: Claro.
0: qué bueno que existe esa confianza,
1: Y
0: porque va
1: si
0: a
1: no
0: tener
1: tiene la
0: más
1: herramienta para
0: herramientas.
1: orientarlo, al menos va a saber dónde
0: Va a
1: dirigirse.
0: buscar.
1: Va a buscar orientación, ¿cierto?
2: Y yo creo que desde estas orientaciones como de fortalecer, digamos, esta red de apoyo inicial que es la familia, que es el vínculo parental, y en base a los resultados de la encuesta Juventud y Bienestar que conversábamos anteriormente, surge precisamente un nuevo amigo para Senda, un nuevo apoyo que es el programa Infancia, Juventud y Bienestar, que es el programa PINJU,
1: Al pinco,
2: Infancia,
1: ya, perfecto.
2: Juventud y Bienestar. Que el foco del PINJU, tal como hablábamos también al inicio, tiene este centro, este foco en la parentalidad social, que en el fondo viene a incorporar no solo a la familia como un factor parental protector para ese niño, niña, adolescente, sino que incorpora también a la comunidad.
1: Ya.
2: La comunidad también es un factor protector. O sea, yo como profesional del Senda o yo, usted como vecino, también es corresponsable del bienestar, ¿cierto?
1: Claro.
2: De este niño, niña, adolescente, que viene a revivir un poco la dinámica que había antiguamente. ¿Se acuerda que antes los niños salían a jugar a
1: Exacto,
2: la calle,
1: sí.
2: al pasaje, y todas las vecinas estaban mirando pendientes de qué
1: De,
2: estaban haciendo los
1: exacto,
2: niñitos?
1: sí.
2: Venimos a rescatar ese factor protector antaño, de antaño, lo
1: Sí.
2: venimos a incorporar de nuevo. Y
1: Claro.
2: se trabaja en temáticas que nos permiten precisamente poder fortalecer, ¿cierto?, este vínculo, esta parentalidad, para que los chicos y los apoderados no solo tengan información, ¿cierto?, sino que también hacer un acompañamiento nosotros como equipo, para que se fortalezca este canal de comunicación, para que se fortalezca la confianza, el contacto, se maneje información verdadera, porque ese es otro riesgo que se corre en el internet y las redes sociales, que no toda la información es verídica.
1: Claro.
2: Entonces ahí hacemos un trabajo en conjunto para poder ir rescatando este factor protector y capacitando a los apoderados, ¿cierto?, de los colegios o a las personas que forman parte de juntas de vecinos también, y trabajando en actividades lúdicas, didácticas, pero con contenido para
1: Sí,
2: los
1: claro.
2: niños.
1: Interesante lo que nos cuenta Rosita. ¿Y cómo se hace? ¿Cómo se? Porque el 26 es el día ahí conmemorativo. ¿Hay actividades, alguna actividad en
0: Sí,
1: especial?
0: tenemos una actividad donde nos invitaron desde el CESCOF de Daltagua y
1: ¿Ya?
0: tenemos una actividad. Vamos a hacer un taller con los profesionales de la salud.
1: ¿Ya?
0: Entonces ahí vamos a estar conmemorando justo ese día.
1: ¿Ya?
0: Así que, pero van a ver, vamos a ir compartiendo gráficas relacionadas con el eslogan.
1: ¿Alguna charla también ahí?
0: Claro, o sea, es que
1: ¿Ya?
0: durante el mes
1: Hay
0: siempre
1: charlas y hay
0: hay
1: información,
0: exacto,
1: ya se comparte
0: sí.
1: información ahí, yo en los distintos colegios se me ocurre, ¿no?
0: Sí,
1: Los
0: los
1: distintos
0: distintos
1: establecimientos.
0: colegios, en la junta de
1: Ya.
0: vecinos, así que estamos como con hartas actividades.
1: Quiero agradecerle, Rosita, yo no sé si tiene algo más que contarnos, pero quiero agradecer yo su presencia, la visita de Fernanda también, que nos acompañen y nos puedan, y bueno, y ofrecerle también nuestro apoyo desde el punto de vista de la difusión, así que cualquier flyer que tenga, alguna ficha digital, usted nos comparte, se acerca el día y vamos a estar, por supuesto, difundiendo ahí cuáles son las visitas, hacia dónde van, y todas las actividades que la oficina desarrolla. Ahí estamos, ahí de manera colaborativa también, para apoyar en la difusión. O lo que podamos.
0: Muchas gracias.
2: Muchas gracias.
1: Al palabras al cierre.
0: No, que bueno, que todos hacemos prevención, toda la comunidad está invitada. Sí, claro. De alguna u otra manera, todos estamos aportando para generar espacios protectores. Ya todos los adultos, todos los cuidadores, estamos llamados a generar instancias y no es difícil. Claro. Recuperar espacio, recuperar juegos que hacíamos antes, ¿cierto? Alejarnos un poco de las pantallas, que las familias puedan tener un pequeño espacio para conectar.
1: Claro.
0: Ya, para jugar, aunque sea 20 minutos en el día, en la tarde, cuando llegamos todos del trabajo, que tengamos un espacio para poder conectar con esos niños, niños, adolescentes que tenemos en la casa, para fortalecer los vínculos de la familia.
1: Y los adultos, creo yo que debemos predicar con el ejemplo, por ejemplo. Ya yo he visto, he sabido de muchas familias que ellos almuerzan y su equipo celular lo dejan en otro lugar, todo. De tal manera que se genera un diálogo y de esa manera los que somos pequeñitos un poco también aprenden de aquello, ¿no?
0: Sí, eso es una muy buena práctica, o sea, generar ciertas como reglas dentro de la
1: sí,
0: casa.
1: Sí, reglas.
0: ¿Ya? Y que pueda permitir el diálogo, el
1: generar espacio de comunicación,
0: cómo están,
1: claro.
0: El cómo les fue hoy día, más allá de una nota o más allá de un rendimiento, es preguntar cómo se sienten las personas, cómo claro. Se sienten los niños, cómo lo pasaron, con quién jugaron, qué jugaron. Entonces eso va generando confianza, van generando espacios de protección, de contención y
1: de comunicación.
0: Lo otro viene por añadidura, no
1: claro.
0: Es tan difícil. Entonces, por eso es importante generar esos espacios y como decía el eslogan, el eslogan de este mes que yo lo pienso primero tiene que ver básicamente con cuidarse uno mismo y cuidar a los demás. El pensar en cuidarse, el pensar en tener una acción es una actividad que se realiza, es un acto activo.
1: Ya.
0: El pensar en el actuar, en el no actuar.
1: Ya.
0: Por eso yo la pienso primero.
1: No, está bueno el eslogan ahí para que los chicos se vayan empapando también y puedan tomar conciencia desde muy pequeñito y los papás. También,
0: reflexionar.
1: Y reflexionar.
0: Sí, reflexionar.
1: Sí, quiero agradecerle, Rosita Fernanda, palabras al cierre.
2: Invitar a los vecinos, a las vecinas, si tienen alguna consulta, alguna duda, más información sobre lo que nosotros trabajamos como programa o realmente necesitan una orientación más profunda, que se acerquen a nosotros. Nosotros estamos en Casa Analiste, acá en Santa Elisa, 761, para que se puedan acercar, consultar, conocer cómo se trabaja en el programa, así que las puertas están abiertas para...
1: Muchas gracias, Fernanda. Ha sido un gusto compartir el set contigo. Ojalá que no sea la primera, que sean muchas más. Así que van a ser siempre muy bien recibidas. Cuando necesiten de nosotros, bueno, nos visitan o nos informan lo que quieran difundir. Y nosotros les vamos a apoyar, sin duda, con mucho cariño.
2: Muchas gracias.
1: Gracias por el trabajo, por el compromiso ahí social siempre. Así que eso. Nos vemos en otra oportunidad. Que tengan un mes increíble y que puedan entregar todo el material posible para que este trabajo surta efecto, es lo que todos esperamos, ¿cierto? Vamos entonces a decirle a Claudio, gracias chiquilla, gracias por venir. Vamos a invitar a Claudia a que nos acompañe con algunos temitas musicales.

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1: Son las 3 de la tarde, 28 minutos.
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Estamos de vuelta, quiero contarles algo. Fíjese que el día de ayer lanzamos, estamos apoyando una campaña que dice relación con donación de sangre, ¿ah? Porque donar sangre dice es dar vida, o es una colecta móvil que encabeza en esta parte la Iglesia de Jesucristo de los Santos de los Últimos Días, ¿ah? Esta campaña se llevará a cabo el sábado 13, este sábado pasado mañana, 13 de junio. En el centro destaca o la Iglesia de Jesucristo de Avenida Esmeralda 1126, entre las 9:30 y las 15:30 horas por la tarde. Así que si usted desea ser voluntario, donar de manera voluntaria sangre, bueno, concurra ahí a la Iglesia de Jesucristo de ahí de Talagante y puede ahí hacer efectiva esta donación, ¿da? Hay hartas cositas. Si usted es menor, usted tiene entre 18 y 65 años, puede donar sangre, ¿ah? Así que, bueno, y si usted donó sangre y han pasado ya 3 meses de su última donación, si es hombre, ya puede donar sangre. Y si es mujer, más de 4 meses, ¿ya? Bueno, esas son las recomendaciones un poco guiadas para quien desee ser donante, ¿ya? Pero puede hacerlo, como le digo, con toda libertad y para voluntarios que deseen donar vida, como dice el eslogan. Ya son las 15:37 minutos. Vamos a seguir escuchando las lindas canciones aquí en el tiempo de clásicos.

0: Sí, a nuestros adultos mayores, recuerden que el martes 16 de junio está el encuentro, el bus o el no, el café. A él, ya se me olvidó el nombre, oye. Sí, se llama, oye, se me olvidó el nombre de esta, ¿cómo se denomina? El no.
1: Enchúfate, Planche Campo.
0: Espera, lo vamos a hacer acá, ¿eh? Vamos, esto es el café. Aquí está, el café de los derechos.
1: Enchúfate, Planche
0: Ya,
1: Campo.
0: el café de los derechos, todos nuestros adultos mayores invitados a ¿eh? Una jornada que promete ser bastante buena, fíjese, porque habrá música en vivo además. Contaremos con stand de salud, vacunatorio, inclusión, deportes. Estará obviamente la casa del adulto mayor e inclusión. Estará también el programa de pequeñas localidades, turismo, cultura, la biblioteca, OIRS, el museo parroquial, entre otros servicios más, ¿ya? Esto es el martes 16, a contar de las 10 y hasta las 12 horas. Esto es en el APR Santa Margarita, ¿ya? Hay buses de acercamiento, lo habíamos dicho, un bus que sale de San Antonio y hará cuatro paradas en San Vicente, en el SECOP, en Llavería, en el Cruce, en Casitúa, en La Capilla y en el consultorio de El Maitén. El segundo bus sale del Monte de las Mercedes y para en el APR de las Mercedes, para en el crucero de la Villita y de ahí se va por la Vallica hacia la APR Santa Margarita. Y el tercer bus sale de Isla Centro, Plaza de Armas, para en Banco Estado y en Villa Nevada y se va directamente a la APR Santa Margarita, ¿ya? Así que hay hartas unidades o departamentos ahí que colaboran. Está el programa Más con adultos mayores, la oficina del adulto mayor, la corporación y el departamento de deportes, obviamente, y la Dideco, ¿ya? Son colaboran para que esta jornada sea una jornada bastante fructífera, provechosa. Vamos a aprender todos ahí, nos vamos a divertir también. Hay que llevar, sí, la taza, Claudia, que es la tacita para el café, la cucharita. Sí, va a haber agüita caliente ahí, va el cafecito, va el tecito, así es que
1: Enchúfate, Planche
0: lo vamos
1: Campo.
0: a pasar bien. No sé si se me olvidó el nombre, en realidad. Oye, tengo tanto nombre. Pero, oiga, así que están todos invitados, chiquillos, no pueden restarse de esta jornada. Oiga, está linda esa, ¿eh? Oye, bonita, ¿eh? Bonita. Oiga, son las. Faltan 13 minutos, ya nos estamos despidiendo, chiquillos. Claro, ya nos estamos despidiendo. Mañana, último día de la semana, ¿eh? Cuidarse, bajó la temperatura, salió solo un ratito, ya hace frío ya nuevamente, así que a cuidarse, a abrigarse, a calefaccionarse ahí con responsabilidad y con harto cuidado. ¿Ya? Nos vamos a reencontrar ahí como programa el lunes, ¿eh? Mañana no estamos acá, tenemos ahí otras tareas que desarrollar. Así es que tenga lindo fin de semana, chiquillos, Claudio, ustedes también. Nos reencontramos el lunes, ¿eh? Pero no sé, aparte de la sintonía de Radio Isla. Chao, chao.

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1: Son las 4 de la tarde, 5 minutos.
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6: Jueves 11 de junio del 2026, 16 horas 9 minutos continental, 14 horas 10 insular. Damos inicio al programa El Cofre de la Nostalgia, su programa en esta versión 2026. Y en esta ocasión me acompaña en la alocución Marcos Antonio Acevedo Lepe. Por la madre, gracias por tu compañía al empate.
7: No es de qué, Juanito.
6: En los controles, hoy día se encuentra el decano de Radio Isla, el sin par Peter. Gracias por permitirnos salir al aire, Peter. Y que además tiene aplausos propios y barras propias. Saludar al pastorcito que hoy día está libre. ¿O le cortaron el cogote? Anda por ahí.
7: Anda por ahí, pastorcito.
6: Pero le mandamos un cariñoso saludo al pastor.
7: Cuenten la verdad, si lo tienen barriendo allá afuera, está sacando la basura.
6: ¿Anda sacando la basura?
7: No sé, pues Juanito, si usted es el que está acá.
6: Bueno, Marcos tiene la palabra.
7: Queridos auditores, muy buenas tardes. Un día jueves 11 de junio de hace casi 30 años. Tengo el placer y el gusto, si me lo permite, Juanito, quiero saludar a una hermosa y linda mujer que transita por este gran país, que se llama Maite Ignacia Acevedo. Es mi hija y está de cumpleaños. Entonces quería enviarle un afectuoso y un cariñoso abrazo, un beso lindo y algunas palabras, por supuesto, en su onomástico de universitario de año. Entonces, Maite, si me estás escuchando, tu papá está aquí en la radio, ¿no?, para desearte un feliz cumpleaños y que sea maravilloso este día.
6: Me adhiero a los saludos de cumpleaños a tu querida hija.
7: Correcto.
6: Allen Parte.
7: Hija, hoy es un día especial para ti, Maite. Verte construir tu propia vida me llena el corazón de orgullo. Espero que sigas creyendo en ti misma, tanto como yo creo en ti. Eres capaz, valiente y hermosa. Feliz cumpleaños, hija. Y muchas bendiciones de parte del Todopoderoso y un abrazo de tu padre. Un besito grande. Te quiero mucho. Feliz cumpleaños. Juanito,

0: creo que hoy día me voy a parar y me voy a ir. Hasta luego. Gracias, continuemos con el programa. No se olviden, queridos auditores, y les agradezco el espacio que me brindaron en este instante. No se olviden, comuníquense si ustedes quieren alguna información o algo al WhatsApp más 569-4422-6906 y a nuestro teléfono fijo 442-866-6643. El micrófono está abierto, Juanito, es su momento.
1: Bueno, yo en primer lugar quiero saludar con mucho afecto, mucha emoción a mi querido hijo Luis Rodrigo Grunstrom Llorens, que hoy se encuentra de cumpleaños. 45 hermosos años está cumpliendo Yeyito, y desde nuestro programa le deseamos que los cumpla hoy día muy bonito, y más rato habrá alguna oncecita en honor y en homenaje tuyo, Yeyito.
0: Peter, prepárate, vamos a ir a pegar en la pera.
1: Encantado. Así que, Rodrigo, muchas felicidades en el cumpleaños número 45. ¿Qué te parece? Parece que fue ayer, oye, parece que fue ayer cuando lo vi pasar en la maternidad envuelto en una toallita en los brazos de la matrona. Parece que fue ayer. Y han pasado ya largos, hermosos, 45 años. Yeyito, ¿cómo estamos?
0: Bien, pues. Como usted dijo, hace un par de minutos se adhiere al cumpleaños de mi hija, yo me adhiero al cumpleaños de su hijo, Luis Rodrigo Grunstrom Llorens.
1: No te escucho nada.
0: No importa, destápese los oídos, porque hay que bañarse en las mañanas. Ya. Rodrigo, cada año que pasa te vuelves más sabio y más fuerte con los mensajes que tú nos brindas entre el bueno, el malo y el feo. Se te agradece toda la participación que nos y con la colaboración que nos haces semana a semana. Feliz cumpleaños, Rodrigo. Más conocido en la familia como el
1: Yeyito.
0: Yeyo. Más para el tatita que te dice Yeyito, cree que nunca vaya a crecer. Feliz cumpleaños, Yeyo, que estés muy bien. Un abrazo.
1: Oye, y...
0: Oiga, Juanito, miren la coincidencia. Usted tiene de cumpleaños a su hijo, y yo tengo de cumpleaños a mi hijo. A mi hija, perdón. Entonces, ¿qué te parece, Rodrigo, si lo haces y le deseamos en conjunto, usted, yo y el Rorro, un feliz cumpleaños y le ponemos el cumpleaños feliz de fondo?
1: Encantado, pues.
0: Maite.
1: Y Rodrigo.
0: Escuchando. Ya. Entonces, en 1, 2, 3, usted saluda a su hijo, yo saludo
1: perfecto,
0: a mi hija.
1: Pues.
0: 1, 2, 3. ¡Feliz cumpleaños, Maite!
1: Rodrigo,
0: Maitecita linda.

0: Que los cumplan feliz.
1: Muy bien, muy bien.
0: Que los cumplan feliz.
1: Oye, increíble.
0: Cumpleaños en tu
2: ¡cállate!
0: Día.
2: ¡Cállate!
0: ¡Feliz cumpleaños a ti! Tan, tan, tan.
2: ¡Cállate!
0: ¡Y vos!

0: Bien, pues queridos auditores, como ustedes ven, estamos de fiesta nosotros con Juanito. Y lo estamos pasando y saludando a nuestros hijos. Y se les agradece que ustedes nos permitan que podamos salir un poquito al aire. Juanito,
1: hoy estamos, Peter, con el santoral del día. Fíjate que hoy día, el santoral del día, Peter.
0: Peter, si él ya lo conoce, pues déjalo, dale un poquito de licencia.
1: Fíjate que hoy el calendario nos recuerda a San Bernabé. Muchas, muchas felicidades a todas aquellas personas que llevan por nombre Bernabé. Fíjate que quiero recordar antiguos profesores que pasaron por esta comuna por allá por la década del 50, perdón, dentro de los que estaba don Bernabé Astorga, destacado profesor de la escuela parroquial, folclorista, y que tengo entendido que está radicado en la zona de Romerán o Rancagua, por ahí. Recordar a esos profesores de antaño con tanta mística, formadores de tantas juventudes de este pueblo, como la señorita Ernestina, don Juan Contreras, profesor bilingüe en francés e inglés, don Nene Chelsea, que se caracterizaba por pegarnos cachuchazos en la cara, don Emilio Álvarez Acosta, más conocido como Champita, la señorita Ana Guerrero, que también trabajaba el día domingo en la boletería del cine Isla de Maipo, la señorita Marina Guerrero. Profesores que dejaron una huella en la escuela parroquial, siendo para mí la que más recuerdo la señorita Ernestina, que nos hacía clase con una varilla de mimbre en mano. Pobre que se portara mal en la clase, varillazo sea. Profesores que dejaron una huella y una formación en juventudes de la isla de Maipo y que hoy día ya somos adultos mayores con casi 80 años de edad y que tuvimos la suerte de estar bajo la enseñanza de estos maravillosos profesores de nuestra querida isla de Maipo, la isla de Maipo romántica que yo llamo, de la década del 50, cuando en esa época estaba en la iglesia de nuestra comuna, en el santuario de la Virgen de la Merced, el padre Manuel Valderrama, que el día lunes iba a la escuela parroquial, nos formaba a todos y decía: usted no fue a misa, un paso al lado. Usted tampoco, paso al lado. Y una vez que sacaba a todos los que él había pedido que salieran de la fila porque no habían ido a misa, cachuchazo sea.
2: Ah, por eso usted tiene la
0: energía tan chapa.
1: Don Manolo de Rama fue un cura muy especial, oye, muy carismático en nuestra comuna y muy recordado para gente como le da mía, que lo recuerda por su forma de ser. Así que un recuerdo muy emocionado para esos profesores. Y además que está, en esa época había acá tres escuelas. La escuela fiscal, que es a donde está hoy día el liceo Seim, y la de Maipo, por la calle Cortés. La escuela fiscal que la dirigía don Santiago Cavieres, abuelito de la Mirta Jiménez. Don Santiago Cavieres fue un destacado profesor de la escuela fiscal, la escuela parroquial y la escuela de niñas República de Chile, de Lobo a Lo Verde, que estaba donde hoy está el Servicentro Copec. Ahí estaba la escuela de mujeres y una querida y recordada profesora que yo recuerdo con mucho cariño, la señorita Nelly García, que era hija de don Bartolo García, que tenía peluquería aquí al frente, al lado del donde está el cuerpo bombero. Ahí estaba don Bartolo García, papá del nene, de René García. que también tenían en esa época su esposa, el Hotel Central, donde está el Cuerpo Bombero, el edificio, ahí estaba el Hotel Central de Isla de Maipo, donde llegaban los turistas de fuera de la comuna a pasar los fines de semana.
0: ¿Cinco estrellas?
1: ¿Cómo?
0: ¿Cinco estrellas el hotel?
1: No, era hotel.
0: ¿Hotel?
1: Oye, sí, oye, Peter, un huascazo, por favor. Eso. Bueno, esa era la isla de Maipo romántica. Tan linda, oye. La escuela de mujeres la dirigía la señora Raquel. Esa persona, la señora Graciela, mamá de la Chelita Chelsea.
0: Lleváis dos.
1: Hija de don Juan Chelsea.
0: Lleváis dos colegios, ¿no? ¿Por el CEIM?
1: No, pues, la escuela fiscal que está
0: en la fiscal y falta la tres.
1: La parroquial, que está el Reino Inmaculado ahora. Esa era la escuela parroquial.
0: Ya.
1: Francisco de Sales Pino. Y la escuela de mujeres, que estaba aquí donde está hoy día el Servicentro Copec.
0: La Copec.
3: Enchúfate, Planche Campo.
1: ¿Cómo?
3: Enchúfate, Planche Campo.
0: El colegio de la Villita no estaba en ese tiempo.
1: No me acuerdo.
0: Esa escuelita, sí. De bien fiscal. ¿Y estaba, yo creo?
1: No me acuerdo. Sí, pero me parece que había una escuela, pero no, sí. La verdad es que no me acuerdo, Marco. ¿Qué?
0: ¿No hay micrófono?
1: ¿No hay micrófono?
0: Ahora sí, pues. Tenés que hablar aquí.
1: ¿A dónde?
0: Ahí, pues. Ya, pues, Juanito, ¿estamos bien con la FM? O sea, con los saludos.
1: No.
0: Ya, termine, por favor.
1: ¿Por qué?
0: Porque sí, porque nosotros nos encontramos en Radio Isla, la 106.3. No se olviden, en FM, y hay un par de bostezos porque se estaban quedando dormidos. Comuníquense con nosotros al 44-286-6643, Juanito.
1: ¿Por qué?
0: Porque yo tengo el placer y el gusto, y un honor, y un agradecimiento especial a una persona que forma parte y es ícono de la isla de Maipo, porque es el único, creo... No tengo la seguridad en un 100%. Es el único herrero que existe todavía aquí en la isla de Maipo.
1: Antes que lo presente, déjame...
0: No, ya no, me lancé nomás.
1: No, pero déjame con la pregunta interactiva para que empiece la
0: presentémoslo y la hacemos. Entonces, quiero presentar aquí y le agradecerle a don Javier Hernán López Aceituno, que es de la... De las viñas del 1947.
1: ¿De las qué?
0: De las viñas de 1947. Un 3 de marzo, o sea, perdón, en marzo 17 llegó a este mundo para ejercer sus labores como herrero de la isla de Maipo. Don Javier, le agradezco la invitación que nos haya aceptado y usted esté presente con nosotros en este estudio de la isla de Maipo. Queridos auditores, con ustedes, don Javier Hernán López Aceituno. Don Javier, el micrófono es suyo.
4: Bueno, agradecer de cómo se llama, de que me hayan invitado para exponer un poco el tema de la profesión que tomé yo, que fue la continuación de lo que hacía mi papá. Entonces, yo me reía con don Juan, que habló de las puras escuelas. Yo conocí re pocas escuelas. Entonces, pero aprendí más de que cualquier persona que fue a la escuela. Ese es el agrado que tengo yo de ¿cómo se llama? De mi vida, que ya está a una avanzada edad. Y que ha sido muy grato, pasar por distintas épocas, y las épocas que fuimos jóvenes no las vamos a encontrar nunca más. Y esa por la presentación de no sé, pues ahora hay que hablar de los inicios, no sé, hay que ver qué podemos aportar para la radio y para la gente que está hoy día, servir un poco de ejemplo de no asistir mucho a la escuela, pero respetar a los demás y respetarse uno mismo. Entonces, eso lo conlleva uno a ser exitoso en la vida.
0: ¿Sí? Así es. Pues, don Javier, para entrar de lleno en el programa con don Javier, nuestro invitado, Juanito, ¿qué le parece que hagamos la pregunta interactiva?
1: ¿Cómo no?
0: La pregunta interactiva, Peter.
1: ¿Cómo se llama la farmacia que se encuentra ubicada hoy día donde antiguamente existió el Teatro de Isla de Maipo? ¿Cómo se llama la farmacia que está ubicada hoy día donde está el edificio del antiguo Teatro de Isla de Maipo? ¿Cómo se llama? Y en esta ocasión se hace presente una vez más y generosamente con un premio para el que gane el concurso de hoy de la Casona de los Mesa, de esa gran emprendedora Susanita Armijo, sus hijos y todo lo que significa la Casona de los Mesa en la época de don Alejandro Mesa, de don Honorio Mesa, de la señora Luchita Carrasco, la mamá de Ricardo Mesa, que fueron toda una familia de mucha tradición histórica en nuestro pueblo. Casona de los Mesa hoy día, dirigida por esa gran emprendedora Susanita Armijo, que espero que esté bien recuperadita de salud, había estado un poco delicada, y siempre tan generosa junto a sus hijos, a la gente que vive con ella, que participa con nosotros de los premios que allí ellos preparan, por ejemplo, vinos artesanales, jugos, vinos pipeños, etcétera. Además de que tienen un centro de eventos, un salón ahí para eventos y una piscina para el verano. Así que muchas gracias a Susanita, muchas gracias a la Casona de los Mesa, que hoy se hace presente con un premio para el que gane el concurso de la pregunta interactiva de que dice cómo se llama la farmacia que se encuentra ubicada hoy en lo que antiguamente fue el querido y recordado Teatro o Cine de Isla de Maipo.
0: Marcos, queridos auditores, ya sabemos dónde tenemos que llamar. Al WhatsApp más 569-4422-6906 y el teléfono fijo 44286-6643. Pregunta interactiva. ¿Cómo se llama la farmacia que está ubicada en el donde se encuentra el antiguo teatro de la isla de Maipo? ¿Cuál es el nombre de la farmacia? ¿Ah? No se olviden, cualquier duda que tenga, llamen al Peter y el Peter las va a atender sin ningún problema. Peter, está lanzada la pregunta, espera todos los llamados y atiende el teléfono. Continuemos con don Javier. ¿Le parece, Juanito, qué le parece a nuestro invitado que tenemos el día de hoy?
1: Excelente, un personaje de la isla de Maipo, del sector de Gacitúa.
4: Isla de Maipo, sí. O sea, de Miraflores inicialmente. Ahora estoy instalado en Gacitúa, la entrada. Ahí tengo mi lugar de trabajo.
1: Ahí tú tienes un taller herrero, ¿qué es lo que...?
4: Mire, está como herrería artesanal, pero ahí la herrería se compone de arreglar lo que sea. O sea, soldadura, arreglar implementos agrícolas, hacer implementos agrícolas, herramientas para los que trabajan en el campo. Es un tema que es muy amplio. Yeah. Entonces llegan cosas que son imposibles de arreglar y uno le busca el ajuste y la arregla. Y eso lo conlleva uno a tener trabajo, digamos, y la gente
1: confía. ¿Cuánto tiempo llevas tú ahí?
4: Yo ahí tengo que tener unos 45 años, mínimo. Así que ya estoy como al final de los tiempos ya de que dura un porque el trabajo es un poquito duro, de repente hay que hacer mucho esfuerzo, hay que agitarse
1: la
4: mucho,
1: fragua.
4: La fragua sobre todo para machucar los fierros.
1: Claro.
4: Por ahí me ¿cómo se llama? Me ideé la idea de uno a aliviarse un poco, me hice un martillo pilón que llaman, que golpea los fierros con un motorcito, así que eso me ayuda a,
1: claro que sí,
4: a mantenerme en pie.
1: En buen estado.
4: Claro. Entonces, eso pues, el taller es un bien para la agricultura, porque la mayoría de los que trabajan la agricultura, el campo, se le echan a perder las herramientas, claro, necesita herramientas, y entonces ahí estamos. Antes éramos más herreros aquí, pero ya se han ido casi la mayoría. Los Galvez, sobre todo, eran la mayoría eran maestros de...
1: ¿Los Galvez? Claro. ¿En la Villita?
4: Sí, pues el otro que vivía por acá también. Así que eran como tres o cuatro que hacían esos trabajos.
1: Ya. Yeah.
4: Entonces ya no queda nadie más. Pues. Entonces hay que estar ahí.
0: Don Javier, disculpe, Juanito dice una palabra, fragua. Me da la impresión que hay jóvenes o niños que no conocen lo que es una fragua. Entonces, ¿nos puedes desarrollar un poco la versión de la fragua como tal?
4: Ya. La fragua una típica hornilla que se le incorpora un motorcito que echa aire. ¿Y por qué se le echa aire? Porque el carbón de piedra, que conocen algunos, que el carbón coqui también, carbón de fragua, ese no prende por prender. Hay que hacer un fuego de leña primero y ahí se le deposita el carbón encima y se le incorpora el aire. Y el aire hace prender el carbón, y el carbón da una temperatura que, si lo deja usted o se descuida, le derrite el fierro. Entonces uno tiene que estar muy atento cuando ya está a punto para poderlo golpear y trabajar el fierro. Eso es una forja. Se llama forjar los fierros. Entonces uno pues maneja los metales a diferentes, ¿cómo se llama? Los lleva a diferentes herramientas, digamos, ¿ah? Por el intermedio de la fragua.
0: Este elemento le da la dureza, ¿te podría decir, a los distintos minerales?
4: No. O sea, eso viene posterior a eso. Uno para hacer, ya todos conocen un chuzo. Sí. El chuzo, cuando lo trabajan, queda como ya no entra, entonces ya está. Se mete la punta y se le va golpeando hasta que quede puntudito en la fragua. Y después que ya está listo, ya como una paleta que está cortada ahora, si lo deja así, con las piedras y todo, se dobla, se rompe muy luego. Entonces hay que darle una dureza en aceite o en agua, pero el aceite es lo mejor para ese tipo de cosas, porque le da una dureza exacta para que trabajen y les dure más, porque eso, si eso, no, no va a durar.
0: Se mete el aceite al rojo.
4: Claro, se calienta la parte que se va a trabajar, que es la puntita, un centímetro y medio, ya lo que se mete en la fragua, y a lo que está rojito se mete, uno ya sabe, ya pues hay rojo naranja, hay rojo, diferentes rojos, pero un rojito naranja lo mete al agua, a la puntita, o sea al aceite, y eso le da una dureza para poder trabajar. Puede partir una piedra y no se le va a romper,
0: no sé por qué,
4: pero si no le hace eso, es al revés, la piedra lo hace al revés, pues lo dobla, lo amella y esas cosas. Esa es la fragua.
1: ¿Aquí en la isla vas quedando tú solamente?
4: Sí, no hay nadie más.
1: Yeah.
4: Porque eran los Galvez, eso es lo último, uno que estaba por allá abajo.
1: Tú vienes de Miraflores, ¿no?
4: Sí, mi papá era el que hacía la fragua allá en el fondo. Entonces, como yo ya empecé a una temprana edad a trabajar, fui a ayudarle nomás, fui a golpear y a tirar. Antes era con un fuelle el asunto, pues después se modificó la cosa con un motorcito. Había que tirar un fuelle que decía que se le echaba el aire y se le ayudaba a golpear y a hacer cosas. Entonces, y de ahí ya fui aprendiendo. Y después un mecánico que había, que era Narciso Ortiz, vio que yo tenía, ¿cómo se llama? No sé, pues, vio algo en mí y me llevó para su taller, que era el taller de... Se ajustaban los tractores, los autos, los patrones, se hacía la mantención de todo el fondo, eléctrica y de agua potable. Manteníamos todo eso nosotros. Y yo fui de ayudante, pues, y ahí ya aprendí todos esos oficios trabajando, pues, no en un libro.
1: ¿Eso era de la época de don Gustavo Gil?
4: Don Gustavo Gil, claro. O sea, así, eso, yo llegué ahí a trabajar cuando estaba don Teodoro Gil.
1: Don Teodoro,
4: claro. Él ya se había ido hacía poquito, llegó a Nordo Boto. Y con él ya yo empecé a trabajar ahí. Y pasaron muchos administradores después ahí, porque ahora último los hijos de don Gustavo Gil se hicieron cargo del fondo y ya ahí ya no necesitaron algunos niños que venían de las escuelas de práctica y los recibían para iniciarse y algunos quedaron ahí ayudándole a ellos. Porque ellos ya antes fueron puros administradores.
1: Oye, Javier, yo me recuerdo cuando era cabro chico que se hablaba de las arenas. ¿Tú te acuerdas de esa palabra? Al fondo de la arena.
4: Fondo de la arena, claro.
1: ¿Por qué se llamaba así, oye?
4: Mira, no sé, ahí no.
1: Es alcanzó. Más antiguo que tú eso.
4: Es más antiguo que por qué se llamaba así. Y después le pusieron Miraflores. Mira también Flor. No sé, son nombres que venían de antes.
1: Y después por dentro estaba Santa Inés de Don Atilio Campomazo.
4: Y Santa Inés eran los caneses.
1: Los caneses. Eso te iba a decir. Y a raíz de eso, fíjate que yo siempre escuchaba a los caneses.
4: Claro.
1: ¿Cierto?
4: Sí.
1: Fíjate que un verano, mi papá cumple año de fallecimiento en febrero. Yeah. Y yo le mando a decir una misa allá en Cartagena. Después que terminó la misa, me acerqué al cura, un cura antiguo. El padre, le dije, muy linda su prédica. Le gustó, me dijo, muy bonita, padre, lo felicito. ¿De dónde vienes tú? Me dijo, yo soy de la isla de Maipo. Ah, me dijo, mis familiares estaban en Locanesa.
4: Locanesa. Ya.
1: ¿Cómo, padre? Le dije, sí, pues me dijo, Locanesa. Y ahí me di cuenta cómo se había ido distorsionando.
4: Distorsionando el nombre.
1: Locanesa para terminar en Los Caneses.
4: Claro.
1: Padre, le dije, yo conozco Los Caneses, ¿no? Me dijo, Locanesa. Tal cual como el apellido. Y eso yo hace 4 o 5 años atrás. Recién me vine a enterar que era Locanesa.
4: Ese era el nombre.
1: Ese es el nombre exacto. Locanesa. No Los Caneses, fíjate. Santa Inés, La Arena, que yo me acuerdo. Miraflores. Claro. La época de Don Atilio Capomás.
4: Claro.
0: Entonces el sector de Gacitúa donde usted está ahora no fue fundo.
4: No. Ese era un sitio... ¿Cómo se llama? Tenían dueños, pero eran sitios solos. Si ahí a ese camino no salía para arriba. Tenía unos 300 metros para arriba, ¿no? Y ahí había un...
1: ¿Hacia Los Pérez?
4: Claro, había un humedal que atravesaba una huella que había para arriba. No había camino. Llegaba hasta donde los Pobletes, por ahí llegaba a haber camino. Y después se empezó a formar desde acá de la Caricaque, digamos, ahí para adentro, de Los Pérez para adentro. Ahí empezó que también llegaban hasta por ahí nomás. Claro. Y ahí te empezaron a hasta que ya...
1: Abrir camino.
4: Empezaron a vender las propiedades y ya ahí ya tuvieron que hacer los caminos. Porque eran unas huellas que no eran caminos, digamos, de tránsito. Era huella que andaba la gente nomás, porque antes, ¿para qué querían caminos si no habían vehículos?
1: Carretones. Y los más lujosos eran la bicicleta.
4: Sí, pues la bicicleta hace muchos años que existe, así que era. Ahí había muchas partes que no habían habitaciones, nada, pues era solo. Y ya así, de a poquito se fue, ¿cómo se llama?, poblando hasta salir de punta a punta. Entonces, Gacitúa era hasta por ahí nomás. Porque hay el fondo de... ¿Cuánto se llama?
1: ¿Los pedales?
4: Juan Pablo Olave. No, está mucho más, llegaba hasta ahí, hasta el camino. Él donó la... ¿Cómo se llama? Para los bomberos, la copa de agua, todo eso lo donó Juan Olave, sí, el del corte.
1: El abuelo del alcalde.
4: Sí.
1: Don Juan Olave, claro, era del corte.
4: Sí, porque ahí era viña, tenían una bodeguita ahí. Claro. Y ellos llegaban al otro lado y ellos donaron una parte ahí para hacer la bomba y todo eso.
1: Ahí estaba, me acuerdo, el coronel Millán, no sé si tú lo conociste.
4: No.
1: Caballero muy especial en los pedales.
4: Claro.
0: Pero eso, los pedales están como en el parado 13, 14, más o menos.
1: Antes del paradero 12,
4: 13. 13, por ahí, sí. 12, ¿sí? 13.
1: Mm. Esos son los pedales.
4: A frente de la bomba nueva que hay ahí.
0: Sí, pues Gacitúa está en el 9.
4: Claro. Pero ese sitio, esa propiedad llegaba al otro lado, a Gacitúa. Y él donó esa parte ahí porque hicieron una población ahí.
1: Claro, claro.
4: En la parte de él.
1: No, hoy día Gacitúa es toda una parte importante del territorio de la isla.
4: Claro, pues sí, hay mucha gente ahí, pues se hicieron una villa nueva y todo eso.
1: Ahí en el pasaje San Guillermo, por Los Vélez, yo tenía un amigo muy especial, don Alfonso Millafilo Cumián. Viejito, pero muy recién murió don Alfonso Villafilo. Y me contaba también historia de ese sector.
4: Sí.
0: Sí.
1: Estaba también Leonardo Mozo, no sé si tú lo conociste.
4: Ah, él vivía ahí, pues.
1: En la huerta.
4: En la huerta, ahí sí, pues.
1: Está en Italia.
4: Pero él llegó.
1: No, mucho después.
4: Claro. Y después se fue, pues no supimos más de él.
1: Está en Italia.
4: Mire.
0: Oiga, es que. Yo estoy fascinado con don Javier porque, imagínense, en los tiempos de él, en la época del 40,
1: 40 50, años atrás.
0: Bueno, no importa. Antiguamente, cuando uno era joven, uno se y si vivían en pueblos rurales como la isla, era más la agricultura que le pegaba a los jóvenes a trabajar tempranamente.
1: Aquí eran viña y tierra.
0: Sí, pero por eso Miraflores era un fondo de cultivo, ¿cierto? ¿No?
4: Sí, sí.
0: Y él se especializó en trabajar fierro al rojo. Y trabajar al rojo con un joven de, ¿cuánto? ¿10 años? ¿11 años tendría?
4: Yo empecé como de 13 años.
0: Mire.
1: ¿Con el papá?
4: Claro.
0: Entonces, ver eso, es más fácil encontrar jóvenes que trabajaron en la tierra, cómo se cosecha, se trabajan los porotos, cómo se trabajan ustedes por las papas, de ver ese tipo de cosas. Y ver una persona con la capacidad progresista de una tremenda institución, porque trabajar una herrería se requiere bastante conocimiento. Entonces, para nosotros como programa, y como usted es de ese tiempo, ¿cómo se llama el programa nuestro, Juanito? ¿Cómo se llama el programa que estamos ahora?
1: Chile, País de Rincones.
0: Chile, País de Rincones, que está presente en el Cofre de la Nostalgia. Entonces, en el Cofre de la Nostalgia, hemos lo escudriñamos un poco más ese cofre, mire, no hemos encontrado un tremendo personaje.
1: Bueno, sí, precisamente el editorial de este programa apunta a lo que era la isla de Maipo hace 70 años atrás.
4: Sí, ah. el significado que usted está comentando tiene otro inicio. El inicio de la gente que, como dice usted, que era campesina, era porque para usted llegar a un fondo se llamaba obligado. Obligado. El que llegaba a un fondo, ese nombre le daban porque ¿qué estaba? Estaba obligado a para que le dieran una casa para vivir, tenía que llevar mínimo uno o dos trabajadores hijos. Yeah. Para que le trabajaran el fondo al dueño, porque había muy poca mano de obra en ese tiempo. Entonces, el obrero, digamos, que llegaba a un fondo, tenía que tener mano de obra y le daban una casa. Tenía derecho a una casa.
1: Y un pedacito de terreno para el cultivo.
4: Un pedacito de terreno en su sitio, y o le daban un cuartito de tierra por ahí en algunas partes que le, o sea, los que no tenían les daban ahí. Entonces, ¿qué pasaba? Los papás eran medio exitos antes, ya levantémoslos temprano porque vamos a ir a arar y ahí a quirpo, que vamos a ir a sembrar, que vamos a ir a limpiar, que vamos a ir a regar, y uno tenía que andar haciendo esas cosas. Entonces, ¿qué pasa? Que el aprendizaje era como normal de uno, porque tenía que hacerlo. Tenía que hacerlo para ¿cómo se llama? Poder, porque en los fundos existía mucho, que todavía para el sur existe, que usted tenía que guardar para el año papita, porotito y cebollita, y con eso ya tenía para alimentar a la familia, y lo demás había que comprarlo porque los sueldos no eran muy grandes, porque empezó primero, acuérdese que empezó con unas pulperías que le daban unas fichas a uno para cobrar los sueldos. Entonces después ya usted tenía que tener todas esas cositas porque los sueldos eran un poquito bajos, no eran así muy generosos, porque le daban casa, luz, de todo. O sea, luz, nosotros vinimos a tener mucho después, pues, porque no había luz tampoco. Había que tener con una velita, un chonchón, el típico chonchón. Después ya instalaron luz y una noria de agua, porque fueron exigiendo esas cosas para la gente. Y eso el aprendizaje de la gente. Y si, y como habían pocas escuelas y de repente no alcanzábamos a mandar a la escuela al niño, apenas podía, tenía que entrar a trabajar como un grande nomás. Pues si yo empecé no trabajando así como en serio, digamos. Le pagaban a mi papá el sueldo, porque ya de los 13, de los 14, 15 años ya me hicieron un contratito, ya era yo dueño de la plata. Entonces, era así la cosa. Po. Oiga, pero yo digo, en esos tiempos, mira para atrás uno y dice, éramos pobres pero felices, po, oiga, jugamos, andamos por ahí jugando a las bolitas, las escondidas. Ahora no existe eso. No existe.
0: Bueno, queridos auditores, si tenemos juventud que nos escucha, miren lo importante, el espacio que nos ha provocado don Javier. Los jóvenes Lele Galvez. Mire, me están dando un torpedo aquí, pues, sí, para hacerle las preguntas. Don Lele Galvez, don René Galvez, sí. Don Tito Galvez, mire que son personajes. Sí. También de su tiempo, sí, me imagino. Sí. Vamos a hacer un ratito ahí, vamos a ver si usted nos orienta bien con respecto a eso. Lo que yo puedo hablar, aportar a eso, que ahora he logrado entender por qué existían los maestros, el ayudante y el aprendiz. Y para llegar a maestro había que pasar por una etapa y una cantidad de años enormes. Entonces, hoy día, por el hecho que uno estudió en una escuela industrial, estudió en la universidad, un cabro joven llega como maestro al tiro. Y a veces ese maestro nuevo no sabe nada.
4: Exactamente.
0: Sabe la teoría.
4: La teoría, claro. Sí. Pero la experiencia, uno aprendió a trabajar y a conocer la herramienta, entonces después para hacerla, ya sabía cómo hacerla, cómo trabajaban, qué había que hacer para hacer una herramienta. Entonces es un conocimiento que tenía que tener.
0: ¿Y estos nombres le traen a usted recuerdos?
4: El que estaba abajo, ese lo conocía yo y mandaba a hacer cosas. Y los demás, como vivían para acá, para la Villita, todas esas partes.
1: Tenía taller aquí al lado de Manolo Santos,
4: Pues allá al frente allá tenía un taller.
0: ¿No tiene parentesco con don Camilo Gálvez, que estuvo en este estudio también?
1: Camilo Gálvez de otra rama de los Gálvez.
0: Ya. Pero ellos son todos familiares, ¿o no?
4: Sí.
1: René Gálvez, hermano del Lele y don Tito.
0: Sí, correcto.
1: Son
0: sí,
1: los
0: correcto.
1: Tres hermanos Gálvez.
0: Sí. Y se dedicaban a la misma labor suya.
4: Sí, hacían trabajos de arreglos de herramientas. Sí, claro. Tenían su frago
1: y todo eso.
4: Mecánicos algunos. Pero eran más o menos todos los mismos rubros, digamos, que toda la vida trabajaron en eso, arreglando cosas.
0: Mire qué interesante. Pues ¿sí? Entonces, retomando el hecho de que los jóvenes se percaten que a veces nosotros caminamos por nuestras calles y nos encontramos con personas mayores y como que los evitamos, como que nos hacemos un lado y no saludamos a estas personas. Cuando en la época de su infancia, de cuando ustedes eran chiquitos, aquí se saludaba el mundo completo, que es la isla de Maipo. Todos se conocían. Y hoy día nosotros nos saludamos a veces a los abuelitos que vemos en la calle. Y resulta que el conocimiento que existe en cada una de esas personas nos supera, pero con crece a veces a los más jóvenes. Así que, don Javier, se le agradece el hecho que usted esté aquí y que nos esté orientando, y especialmente en este programa, en el cofre de la nostalgia. Y esa es nuestra misión con Juanito, estimados auditores, traerle este tipo de personajes, este tipo de personas que nos entregan y nos dan una enseñanza, a pesar que somos mayores, pero vamos aprendiendo lo que es la ciudadanía en un pueblo como es la isla de Maipo.
4: Sí.
1: Bueno, la isla de Maipo, en mi concepto, ya perdió toda su tradición. La perdió en el sentido que hoy día quien está llevando, o la está llevando, por decirlo de una manera, es la juventud. Y nosotros ya estamos en una etapa, imagínate, yo estoy a 2 kilómetros los 80, que no es menos. 80 años. Entonces, hoy día está la juventud con una visión distinta, con una enseñanza distinta y con acceso a tecnologías que nosotros no las tuvimos porque no existían. Entonces, antes era el maestro que se especializaba lo hacía añeque o siguiendo la tradición de los papás, que se iban metiendo en el rubro.
4: Muchas veces eran así.
1: Claro, entonces, y en cambio hoy día tú tienes el internet, la televisión, el celular no existía. Estaba el famoso teléfono magneto o a manivela,
4: sí. Que
1: tú lo hacías andar la manivela, te contestaba una telefonista, te decía el número, tú le dabas el número, te hacías contacto. Y aquí me acuerdo yo en la isla de Maipo, existían dos teléfonos, el de los carabineros, que estaba aquí donde estamos nosotros, ahí está la tenencia, y el otro teléfono en la panadería La Isleña de la señora Luisa Corbalán, viuda, el señor Luisa Izquierdo, viuda de Corbalán, mamá del ¿cómo se llama? Ya me voy a acordar.
0: Los más de los Corbalán chicos.
1: Los Corbalán chicos, claro.
0: Sí.
1: Entonces era todo muy distinto. No, muy distinto.
4: Claro. Bueno, eso tiene un, un trayecto alto, largo, porque la tecnología ha sido culpable de esto y nosotros los papás también.
0: Sí.
4: ¿Por qué? Nosotros, como somos antiguos, nos quedó como que los papás los enseñaron de una manera y eso lo hemos respetado hasta ahora. Pero yo, cuando tuve hijo, quise darle más de lo que yo tenía. Ese papá al otro hijo le quiso dar más. Entonces cada vez le fueron dando más a los hijos. No le crearon un interés por ganarse lo que ¿cómo se llama? Obtenía. Por ejemplo, yo, mi papá los compraba un par de zapatillas al año. Después las ojotitas nomás. Entonces después yo con mi plata empecé a comprarme mis cosas. Ahora es diferente. El niño quiere más, más y más, sin hacer ni un esfuerzo por ganarse eso que está pidiendo. Entonces los papás están dando mucho. Entonces son un poquito culpables. Y la tecnología es la otra que está echando a perder esto. Bueno, para muchas cosas es muy bueno. Pero para la raza humana no. No. Eso se está echando a perder mucho. Ahora, si usted ve bien, el niño no quiere trabajar. Prefiere ir a robar. Usted ve en las noticias, en todas partes. La gente, el joven, y son puros cabros chicos que empiezan de ahí. Entonces, tenemos que tener cuidado, los papás.
0: Esa es la falencia que estamos teniendo en el mito, que hay poca.
4: ¿Cómo?
0: Es como el error que nosotros, los papás, hemos cometido en esto, que los saciamos de atención en exceso a las peticiones que hacen los hijos. Los valores como que los dejamos un poco de lado. Porque antes te hacían valorizar las cosas que uno solicitaba. ¿Cierto? Entonces, producto de eso, como bien dice don Javier, somos un poco responsables de la situación que se está viviendo. Pero el programa El Cofre de la Nostalgia, si bien es cierto nuestra editorial, Peter, podríamos tocar un temita de acuerdo a la época del 40, escuchaba la radio, tema, ¿no? ¿Había algún tema en especial, don Javier, que le gustara a usted?
4: No, ahí está.
0: Ya, a su entera elección, Peter.

0: Ya. Bien, pues Juanito, mire, con este espacio y el conocimiento de don Javier, de repente se nos van algunas cosas y se nos quedan el tintero, Juanito. Hagamos un recuerdo a nuestro auditorio. La pregunta era interactiva. ¿Cuál era? Por favor.
1: ¿Cómo se llama la farmacia que está ubicada en el antiguo edificio del teatro o cine de la Isla de Mal?
0: ¿Dónde se encuentra la farmacia? ¿Cómo se llama?
1: ¿Cómo se llama
0: mi general? ¿Dónde está ubicada la farmacia que se encuentra donde estaba en el edificio donde estaba el teatro de la Isla de Maipo? ¿Cómo se llama esa farmacia? Es una pregunta bonita, buena, porque es el cine tiene bastantes años aquí y que muchos ni se imaginan, también mi general. Muchos no entienden todavía esto. Así que, queridos auditores, comuníquense al más 569-4422-6906 o al teléfono fijo 44-286-6643. Don Javier. Juanito, eso, ¿usted tiene alguna pregunta para don Javier? ¿Quiere pulgar un poco más?
1: No, yo lo estoy escuchando con mucha atención porque... Sí. Evidentemente, ¿qué edad tienes tú en primer lugar, Javier?
2: Yo ando en los 79.
1: ¿79?
0: A un kilómetro del 80. Sí. Si usted está a dos, pues Juanito.
1: ¿Cómo?
2: 79.
0: Él está a dos kilómetros de los 80, usted está a uno.
1: No, yo, sí. Claro, porque yo el 15 de julio cambio de
0: forma. Don Javier.
1: Pero escucharlo, evidentemente que él... viene de un sector agrícola que a mí me trae muchos recuerdos. Por eso te hacía yo la pregunta, La Arenas, Santa Inés, Miraflores. Tengo muy, muy lindos recuerdos de esos fundos, de su gente. Recordar también a don Osvaldo Fuente, que trabajó con don Atilio Capomassi. Sí. Un saludo para su hijo.
0: ¿El esposo de la Normita?
1: ¿Cómo?
0: ¿El esposo de la Normita, Osvaldo Fuentes?
1: El papá de él.
0: El papá.
1: Don Osvaldo. Yeah. Trabajaba con don Atilio Capomassi. Don Atilio Capomassi y con la señora Teresa tuvieron un hijo que se llama porque no se ha muerto, el Tilo Capomassi.
2: El Tilito.
0: Interesante. Oiga, don Javier, y... ¿Qué importancia tuvo en usted don Narciso Ortiz?
2: Narciso Ortiz fue el que me rescató, digamos, de los inicios, porque yo estaba con mi papá. Y con mi papá, conversó él y con mi papá y a la fragua nomás. Y él necesitaba un ayudante que tuviera inicios de aprender. Y fue una pareja muy, ¿cómo se llama?, que los complementaba muy, muy bien. Porque yo siempre he sido, a donde ando mirando cómo están hechas las cosas y todo eso. Entonces, el interés de aprender fue bien amplio, digamos. Entonces, los complementamos porque...

0: complementar.
1: Complementar, y hacíamos las cosas, mantener todo ahí.
2: O sea, don Narciso fue como su profesor, su maestro en la época.
1: Claro. Mi papá fue el que me enseñó la fragua.
2: Yeah.
1: Y como yo ya sabía, llevamos la fragua ahí para allá también. Entonces, el mecánico se dedica a arreglar los estos y yo le ayudaba, porque la fragua no era tanta, porque quedó la otra fragua acá arriba también, entonces se hacía en los dos lados. Y cuando había que hacer cosas allá, yo las hacía. Entonces, y llegó una famosa, porque antes se soldaba con bora. Bora se llamaba un polvito que cuando ya el fierro estaba chispeando, se juntaban dos fierros, se echaba un polvito, ¡pum! Y se le pegaba. Y se soldaba así, o remachado. Y llegó una soldadora, fue como el boom, pues, y la tomó el mecánico allá y ya le aprendió a soldar en esos tiempos. Y de ahí ya tuve que irme para allá yo para poder hacerle las cosas para que él las soldara. Porque antes se hacían acá en el otro taller y se iban para allá. Y ya las soldaba, tenían que volver para acá. Así que era mucho lío. Así que después se empezó a hacer todo allá. Y así que yo era el fraguero ahí y el que le ayudaba a hacer las demás cosas.
2: Y entonces, la señora Sara Rosa.
1: La señora Sara Rosa es mi mamá.
2: Sí.
1: Sí, pues.
2: Sí, pues.
1: Mi mamá, pues. Y José López, mi papá.
2: Sí.
1: Sí.
2: Correcto. Pero los niños son rebeldes a veces con la mamá, porque más pensábamos que era más débil que el papá, porque el papá nos pegaba una mirada y nosotros corríamos.
1: Pues. Claro que sí.
2: Entonces, ¿cómo ¿se acuerda usted de esos espacios con su mamá?
1: No, con mi mamá hasta el final era... Es que yo fui el último de los hijos, entonces...
2: ¿El más chiquito?
1: El más chiquito, entonces fui más divilucho, cuando guaguita y todo eso, entonces quedó un y mi niño, como mi niño. Entonces fue un vínculo bien, bien bueno, muy bueno.
2: Entonces, ¿tiene gratos recuerdos de las señoras?
1: Sí, pues hasta el final, pues ya yo me retiré, o sea, hubo un drama ahí, y entonces yo me coloqué independiente y empecé solo. Y seguí viviendo allá, pues, y iba casi todos los días a almorzar con ella, y siguió un vínculo hasta el final.
2: Cuando usted era chico, 10 años, 8 años, al colegio, ¿La señora, su mamá, lo iba a dejar a la escuela usted? ¿O tenía que salir del fondo para la escuela?
1: No, había una escuelita en el fondo. Así que estaba la escuelita ahí al lado de la capilla.
0: Ya.
1: Ahí estaba la escuela, la señora Rebeca. Ya. Ella era la profesora. Entonces ahí, como se llama, empezamos a ir a la escuela los más grandes, y ya después pasaron acá a la isla. Y yo empecé con otro hermano que me llevaba.
2: Ah.
1: Y como era ahí, dentro del fondo, uno se iba caminando hasta afuera del fondo, que estaba la escuela, existe a la entrada del fondo, que hay una capillita y una escuelita, a frente de las casas patronales. Así que eso fue, pero no fue tanto la escuela, fue muy re poco. Entonces, y antes uno no, como ahora los niños, cuando uno entraba a la escuela, ahora los niños de ahora saben leer, po.
0: Claro,
1: ya saben muchas cosas. Antes no, uno entraba a los 6 años a la escuela. Ahí era el inicio del estudio.
0: Bueno, como ahora está el pre-kinder y el kinder, son guaguitas.
1: Sí.
0: Y ahí parte el niño.
1: Sí, pero formación. A los 5 años los niños ya están, claro. No saben alto, sí, antes sí. No. Era diferente el asunto. Entonces, y además que no había tanto interés en estudiar, pues, era más interés de saber trabajar.
0: Claro.
1: Para el papá, para todo, para que ayudara a la familia, el cabro chico tenía que ir luego a trabajar, ¿no? Porque claro. Había que ayudar a alimentar a los demás. Antes existían familias, pues.
0: Claro.
1: No

0: como ahora que tengo uno o dos.
1: Claro,
0: más
1: claro,
0: no.
1: Claro.
0: Antes eran cinco, mi mamá tuvo como 10 niños. Claro, entonces hay unos fallecidos.
1: Bueno, ahí está la cultura patriarcal, porque el hombre de la casa era el que dominaba la situación.
0: Claro que sí, po.
1: La mujer en la casa.
0: Sí, no, tenía que hacer todos los
1: claro.
0: deberes de la casa. No.
1: Bueno, todo eso ha evolucionado hoy día.
0: Sí.
1: Totalmente
0: no,
1: diferente.
0: Se trabaja.
1: El niño desde chiquitito ya anda con un celular en la mano y lo maneja.
0: Claro, no te
1: a la perfección.
0: Uno tiene que pedirle ayuda a ellos.
1: Claro, justamente.
0: Claro.
1: Tú lo
0: sí,
1: has dicho.
0: Porque no aprende mucho uno.
2: No había alguna actividad a desarrollar, deporte, artística. No, nunca tuvo usted interés en eso.
0: No, porque no había tampoco, porque ahí en el fondo se juntaba un montón de chiquillos a jugar, después hubo un club juvenil, un local del sindicato donde se lo juntábamos más a hacer fiestas que hacer otra cosa.
2: Al carrete seca.
0: Claro, ¿no? Ya cuando ya estábamos, hijo, grandecito, ya hacíamos eso. Y eso,
2: pues. ¿En esos carretes, don Javier, que usted conoció a una señorita Martita?
0: No, ella llegó a trabajar ahí a las casas grandes, las de los patrones, don Arnoldo Boto. Y como nosotros hacíamos trabajo, cualquier cosita que se va a perder ahí, quiera ir a arreglarla. Entonces, ¡bum!, que estaba ahí.
2: Ahí ya abrió los ojos usted.
0: Ahí va.
2: Ya, o sea que yo le podría decir a usted que en el 1966... ¿usted abrió realmente los ojos?
0: Sí, pues yo me casé a los 19 años. Y ahí ya, bueno, ya llevaba un recorrido yo de trabajar de altos años. Entonces no fue problema porque fue una continuación nomás. Pues fue ya
2: estaba independiente usted ya, ¿no?
0: No. Estaba en el fondo. Yo alcancé a trabajar como 22 años, parece ahí. Ahí por ahí más o menos. Y ya después ya independiente.
2: Tengo unos nombres aquí que me citaron. Francisco, un tocayo, Marcos.
0: Eso Magdalena. Son los hijos, el mayor es el Francisco. Francisco y el Marco el segundo, y Macarena es la última, la tercera. Tres hijos. Esos son los hijos, sí. Muy bien criados, muy, muy bien. Todos ya tienen su profesión, trabajan. Y tienen es una familia ya independiente, que uno no tiene. Bueno, siempre uno está preocupado de los hijos, aunque estén viejitos. Entonces el papá siempre tiene que ser el papá. Si necesitan algo, ahí tiene que estar uno.
2: ¿Y los nietos? ¿Cómo?
0: Bueno, los nietos, el tata.
2: Sí, porque ahí, por ahí yo no sé, don Beto parece que se llama una persona.
0: Era el suegro del Marco. Sí.
2: Don Beto.
0: Sí.
2: La Katia.
0: La Katia es la suegra. Sí.
2: Sí.
0: Así que eso.
2: Mire, hay a Arnaldo, ¿se acuerda? Las aventuras de la época son completamente distintas a las nuestras, a las otras, cuando se venían a pasear aquí a la plaza con esas destellantes bicicletas que les sacaban brillo, no sé cómo, pero les sacaban brillo a los cabros jóvenes, y a ver si podían conquistar una hembra, ¿no? ¿Cierto? Y en los otros años eran las fiestas, no sé cómo se llamaba. Fiesta, porque no creo que hayan tenido otro nombre.
0: Fiesta de la primavera, una cosa así, extravagante aquí en la isla. Y se ponía música en las plazas.
2: ¿Sí?
0: Sí, en Talagante. Aquí también en un tiempo se puso música.
1: Maestro Monte.
0: Sí, sí. Entonces, para traer... Igual yo siempre me acuerdo de que se perdió, oiga, esa costumbre que usted tiene que haberla visto también mucho tiempo. Para la fiesta de la Virgen. Duraba harto. ¿Cuánto dura? ¿Un mes? ¿Un mes la fiesta de la Virgen?
1: Comienza, o sea, el día 15 de agosto y termina el 1 o 2 de octubre.
0: Ya. No sé, pues usted se recordará que cuando estaba la novena, esa cuestión, ¿sí? Venían ahí, se juntaba un montón de gente afuera. Bueno, adentro también, pero no necesariamente, ¿cómo se llama? Entraban a misa, pero era una junta de mucha gente afuera, mucha, en bicicleta de los fundos, de todos los alrededores, se hacía una junta ahí conversando y haciendo, y era de todos los días. Ahora vaya a ver si hay alguien afuera conversando, haciendo puros autos. Se perdió esa costumbre de venir a compartir y a estar ahí escuchando la... Bueno, el que quería escuchar la novena, pero era una costumbre de venir y estar con los amigos y compartir ahí afuera, que ahora no se ve. Pero era, usted ha visto la cantidad de gente que se juntaba.
1: Sí,
0: era mucha, mucha gente. Jóvenes normalmente, porque venían en bicicleta y de todas partes venían y se juntaban ahí todos los días. Ahora no se ve nadie, solamente adentro. Y esas costumbres que se perdieron, pues, se perdieron.
2: Bueno, así estamos. Peter, pongamos un temita para don Javier.

0: Vamos.
1: Juanito. Oye, me acaban de dar un recordatorio. Yeah. Un saludo muy afectuoso a Nelson. Para Nelson, los cariños desde Radio Isla. Cumplía la misión, mi viejo querido. Un abrazo.
0: Ya, pues saludemos a don Nelson todos. Po. Acuérdense que estamos en la 106.3,
1: pero, Radio espérate, Isla de Maipo. Es que quiero. Me dieron una noticia muy triste en este momento.
0: Ay.
1: Y quiero darle el pésame a mi querido amigo Héctor Bustamante, conocido como Caballito, que lamentablemente su señora madre falleció anoche y que está descansando en paz. Y mañana a las 13 horas se efectuará la misa correspondiente a los funerales de ella. Así que, Héctor, Caballito, un abrazo muy grande y mis más sentidas condolencias por esta triste noticia que me diste.
0: Bueno, nos adherimos a esas condolencias y al pésame para don Héctor. Los jardines del Edén, recuerden que están para todos nosotros. Ella va a estar descansando y va a estar esperando con los brazos abiertos en el momento en que el Altísimo nos llame. Así que nuestras condolencias para don Héctor, más conocido, como dice usted, Juanito,
1: Caballito.
0: Vamos con efemérides. Un abrazo y vamos con efemérides.
1: Vamos con efemérides. Vamos nomás.
0: No se demoren mucho.
1: Estás igual que Mario Cesarini, güey. De la islita, cuando le decía, hola, pues Mario, ¿cómo estás? Bien, pues me hacía, vamos a Puerto Montt, vamos nomás, pues. Ya. En un día como hoy, 11 de junio, pero del año 1903, el rey Alejandro de Serbia y su esposa Draga Sandomitila son víctimas de un atentado. En un día como hoy, 11 de junio, pero del año 1909, protocolo de arbitraje entre Cuba y Brasil. En un día como hoy, 11 de junio, pero del año 1911, Japón construye en la isla de Beijing un nuevo puerto para su flota de guerra. En un día como hoy, 11 de junio, pero del año 1915, Gran Bretaña conquista la colonia alemana de Berlín. Y finalmente, en un día como hoy, 11 de junio, pero del año 1981, nace el destacado periodista, locutor, comunicador social de la Municipalidad de Isla de Maipo, Luis Rodrigo Grunström Llorens. Todo esto sucedía en el mundo hace casi 126 años atrás. Queridos auditores de Radio Isla, en el Cofre de la Nostalgia, su programa con Javier López del sector Gasitúa, su taller mecánico, su taller en fierros y Marcos Antonio Acevedo Lepe, más conocido como
0: Marco Antonio.
1: Alien Park.
0: Ya Donald Trump, que es tranquilito nomás porque está celebrando usted arduamente el día de hoy en los Estados Juntos el comienzo del Mundial de Fútbol de FIFA.
1: Hoy día.
0: Hoy. Pero eso es otra cosa. Bueno, este programa, don Javier, también hace algunas cosas entre medio por ahí. Se preocupa, aunque yo ya metí un poquito la lengua, por algo nosotros, el epicentro.
2: ¿Qué pasó?
0: de las ediciones que emite el diario del pueblito Pelota y Yegüi. No sé si usted lo conoce, porque aquí se edita el diario El Hocicón con nuestro director presente, ¿no? Entonces, nuestro periodista, que es don Juan Newton Baltra. Y quería hacerle alguna preguntita, porque usted.
1: ¿A mí?
0: Ya, no, a usted no. A usted, todo lo que él nos diga, usted ya lo sabe, don Javier, a usted. La pregunta dice más o menos así, como decía Juanito. Mire, está atento, Peter, allá. Es una pregunta que lo va a llevar a usted a esos momentos en que venían acá, frente a la parroquia, y llegaba harta gente, o el fin de semana, la fiesta de la primavera. Generalmente en los cementerios existen, que se hizo popular en Santiago, al frente del Cementerio General, el quitapena. Y aquí en la isla también existieron quitapenas. Como podría yo citar el hangar, por ejemplo, podría decir, podría mencionar otras cosas, pero hay uno en especial que lo escuché. Y me trajo el recuerdo los canarios, porque la mayoría son blanquitos o son amarillos los canarios. Y no sé si nació de ahí el pecho amarillo. No sé si usted sabe algo de esas picadas, don Javier.
2: Sí, ese el pecho amarillo estaba a la entrada de la Caricap. Los Pérez. Ahí estaba el pecho amarillo.
0: No, yo le dije, Juanito los conoce todos porque.
2: Sí. Ahí normalmente los fines de semana, cuando eran estas fiestas de la Virgen, la mayoría de los guasos pasaba ahí a pegarse los últimos toques ahí. Pues, oiga,
0: Las quita pena porque algunos les pegaban el filo, les daban la cortada y ya.
2: Eran unos negocios, claro, de ¿cómo se llama? Chichería, digamos, donde se iba uno a tomarse unos tragos,
0: Así se
2: cosas
0: llamaban
2: así.
0: antes, pues,
2: Claro,
0: chicherías
2: como eran pocas, siempre había gente. Y el quita pena estaba acá, pues, al lado del
0: No, el
2: cementerio.
0: Colo-Colo.
1: El cojo chuma.
0: O el Caupolicán, parece que había uno también
1: No,
0: ahí en.
1: no.
2: El de la esquina, ¿y cuántos seres?
1: El Colo-Colo estaba al lado del cementerio, que
0: Sí.
1: era del finado Cojo Chuma,
2: Sí.
1: abuelo de la Rosita Silva Berrío. Un cariñoso saludo para ella.
0: Se puso.
2: Pero esa se puso después, por la que estaba en la entradita acá del
1: El
2: camino.
1: hangar, pues.
2: El hangar, ese era.
1: El hangar aquí en la vuelta de
2: Sí.
1: los mesas.
2: Esa era
0: El Lillo con Nahuayán.
1: ¿Cómo?
0: En la calle Lillo con Nahuayán.
2: Ese, en toda la
3: ¿Cómo
2: esquina.
3: dijo?
2: Sí.
1: Lillo, mi
0: Lillo,
1: general.
0: mi general.
2: Ese era el quitapenas de
1: No,
2: Antiguan.
1: oficial.
0: Lamento esto
2: Oficial.
0: para nuestro general, lo lamento, en el hangar cerró, general, así que va a tener que buscarse otra pica.
3: ¿Cómo dijo?
0: Que está cerrado ahora, mi general. Le dieron la cortada. Pero yo estoy hablando hasta, no, yo no todavía. Pero hay otros lugares que son antiguos también y que estaban aquí en el centro. Y que casi todos nuestros invitados, Juanito, lo conocieron. Y había una que a una dama que le decían la filuca, que ustedes siempre la
1: ¿Cómo?
0: nombran, la filuca.
1: Ah, ese era el restaurante Liguria.
0: ¿Ve que los conocían?
2: Liguria,
0: ¿Ve que los
2: sí.
0: conoce todo el
2: Sí,
0: Juanito?
2: pues sí, también iba para
0: Todos nuestros invitados algo hablan de
2: allá. Sí,
0: Liguria, pues.
2: claro.
0: Cuenten alguna aventura, pues, porque son gratas escucharlas.
1: Bueno, la filuca tocaba el piano ahí, pues.
2: Sí, pues. Y traía entretención también, porque
1: ¿Cómo?
2: uno. Entretención.
0: Traía entretención ella.
2: Sí. Ahí los pasó una anécdota. Nosotros los vinimos a cazar, que estaba el civil por aquí, estaba al lado de la iglesia, por ahí estaba
1: ¿Quién?
2: el
0: El registro
2: civil.
0: civil antiguo.
2: Claro.
0: El registro civil, Juanito. ¿Está por ahí o no?
1: ¿Cómo? El registro civil estaba. A ver.
4: Enchúfate, planche campo.
1: Yo me acuerdo del registro civil que estaba ahí en la calle Cortés.
2: Sí, pero estaba acá también.
1: ¿En qué parte?
2: Ahí donde está la cooperativa, a inicio de la cooperativa. Sí.
0: Bueno, pues,
1: no, ahí sí que me pillaste.
0: Ahí se casó Javier.
1: El registro civil ahí al lado de la cooperativa, ahí me pillaste.
2: Sí. No, o sea, es que la cooperativa no estaba ahí, estaba al frente. Al ladito de la iglesia, ahí en, no es que esos edificios los echaron abajo.
1: No, me acuerdo de eso, Javier.
2: Ya, pero la historia es que los casamos y se pone a llover. Y para tomarlo algún refrigerio, entramos a la filuca. Y la señora tenía un autito, así que lo fue a dejar a la Miraflores, todo entre el auto apretadito. Y bien buena la señora, porque era...
1: ¿La Memita?
2: Era la que mandaba ahí.
1: Pues, la Memita y la Salita.
2: Ya. Una de las dos, pues yo no la ubicaba mucho.
1: La Memita era la mamá del Pato Rosier.
2: Ya.
1: Un saludo para Patricio Rosier y su esposa Estela. Y la Sarita era la mamá del primo del Pato Rosier. ¿Cómo se llamaba el primo? Ya me voy a acordar ya. Y la Memita era casada con don Juan del Liguria, que se llamaba el panadero
2: de la panadería. El Juan panadero, había un viejito que pasaba por el fondo vendiendo pan en una fora.
1: Una cosa, don Juan...
2: Claro, nunca cambió esa cuestión, no sé qué, tenía un problema, parece, no podía comprar otro vehículo.
1: No, él era que acostumbraba a sacar una pata y frenaba.
2: Exacto,
1: el neumático y frenaba la cacharra del Liguria, se llamaba.
2: Claro, era una fora que de los antiguos, la tenía como...
0: ¿Piensas que funcionaban con manivela?
2: Sí, sí.
1: Don Juan Rosier.
2: Claro. Nosotros le decíamos Juan Panadero. Y era el que vendía pan para el fondo.
1: El Gito también vendió pan, pues. El Gito de la vulcanización.
2: Sí, pues también andaban en el típico carretón ese con visera.
0: El Luchito Palma no vendía pan para
2: allá. También. Sí,
1: también.
2: Pero eso fue después.
0: Ese es de la Villita.
1: Estaba también Julito Marín.
2: También anduvo.
1: Y estaba Campitos, que era panadero en la panadería Lisleña.
2: Sí, pues él, el Campito era un caballero grande, que incluso hay un hijo de una hija y un hijo de los Mesa.
1: Y don Javier Muñoz, papá de la Sonia Muñoz, también iba a repartir pan a Naltagua.
2: Claro. Así que, ¿cómo se llama? Todos esos caballeros eran... Y también tenían que ir a dejar la galleta, digamos, a Miraflores para repartirle la galleta, porque le daban cuatro pancitos de esos, que eran unos panes bien grandes, a cada trabajador. Todos los días se le daba las cuatro galletas a cada uno, que eran cuatro panes inmensos, unas tortillas. Así que toda esa gente, pues, oiga, se conoció y eran los típicos de la isla, porque eran oficios que eran permanentes, digamos.
1: Claro.
2: Permanentes, que todos los días iban a dejar el pan y a vender el pancito para adentro.
1: Que fueron, entre paréntesis, personajes que dejaron una huella muy potente en la isla para los que ya estamos sobre los 70 y tantos.
2: Claro que sí.
1: Muy linda esa época.
2: No,
1: estaban los curas. Acuérdate de los curas que habían en la época. Sí. Manuel Valderrama, don Fernando Muñoz, el padre Jesús Teixidor, el padre Ignacio Bermeo Solo, que fue famoso en la isla en la década del 70 y que se ahogó en un lago del sur.
2: Claro que sí.
1: Se ahogó, fíjate, el cura Ignacio. Tantos curas que... Hola.
2: Han existido mucho ahí en el...
1: Son todos personajes, oye, que uno no debe nunca olvidarlos. Traerlos a la memoria colectiva y recordarlos con cariño es tenerlos vigentes. Porque de una u otra manera, aun cuando eran algunos muy humildes, tuvieron una actuación muy bonita. El pelado Hugo. No sé si tú te acuerdas de él.
2: No.
1: Aliviol.
2: Tampoco, no.
1: Juan Diablo.
2: Juan Diablo, sí.
1: El Gualo, que desapareció de una manera misteriosa, nunca más se supo de él. Entonces eran personajes, oye, la característica del Gualo que encabezaba todos los funerales. Salía la carroza de la iglesia, al cementerio, y el Gualo iba marchando al lado de la carroza. Y cuando murió su padre, el Gualo iba al lado de la carroza y decía: ¡Ao, ao! El papá del Gualo ha cagado. ¡Ao, ao! Iba transmitiendo por el lado.
0: Se le olvidó mencionar a Castillito.
1: No, Castillito es un personaje más nuevo.
2: No, es de ahora nomás.
1: Castillito, cuando iba para Talagante caminando, uno paraba: ¡Tío Castillito! ¡No, voy apurado!
0: Bueno, ya que se hizo nostalgia usted con algunos personajes, quisiera preguntarle a usted, porque aquí en la isla también todo el mundo, yo creo que sabe de y qué relación podía haber tenido el Fundo Miraflores. Cuando había algún enfermo, el nombre de Juanito la Botica, ¿le indica algo?
2: No, pues era lo más, ¿cómo se llama? Primordial, no sé, pues necesario, porque yo me acuerdo que, bueno, como niño también me enfermé, pues. Mi mamá o mi papá venía y yo uno medio sapo, digamos, miraba para allá, para adentro. Don Juan decía: ya, sí, vamos allá, le vamos a dar un remedio. Y sentí unos golpecitos por allá adentro, y ahí una señora bajita haciendo unas cosas, y los daba. No había pastillas, o sea, no eran pastillas, eran papelillos.
1: ¿Y obleas?
2: Los papelillos, los famosos papelillos. Y la señora parece que preparaba los...
1: No, era mi papá. Mi mamá no hacía esas cosas.
2: No sé, pero...
1: Ella era la farmacéutica, te parece.
2: Claro, que alguien hacía ahí y...
1: Él era él.
2: Y don Juan decía: ya, que se tiene que tomar estos papelillos a tal hora. Y eran unos remedios que le hacían bien a uno, pues lo mejoraban bien. Y era lo más primordial, pues, porque allá después, con el tiempo, se puso un policlínico ahí en el fondo, porque como había mucha gente, había muchos enfermos, hubo que iba un doctor y había una enfermera constante ahí para esas cosas. Pero antes existía don Juan de la Botica nomás, pues.
1: Claro.
2: Nadie más.
0: Bueno, Juanito la Botica es parte integral de la isla de Maipo, ¿eh? Yo creo que Juanito la Botica se perpetualizó aquí en la isla de Maipo. Va a ser perpetuo ese nombre aquí en la isla, Juanito de la Botica.
1: Pero si él,
0: porque
1: él
0: marcó un hito muy importante. Bueno, y de hecho, la comuna le ha dejado a él, le ha dedicado el nombre de una de las calles centrales de aquí de la isla, con su nombre, Juan Grunström.
2: Sí.
1: Y la farmacia comunitaria lleva el nombre de mi mamá.
0: Y ahora la farmacia comunitaria a nombre de su mamá y la esposa de Juanito.
1: 60 años en la Botica. 60.
2: Claro, sí.
0: Sí, bueno, la nostalgia de este programa, que nos hace ver cosas bonitas y recuerdos. Pero como usted es nuestro invitado, ¿cómo buscaban los cebos para la pesca? Porque yo sé que usted es pescador, po.
2: Bueno, inicialmente...
0: Y de los buenos, porque...
2: Inicialmente, ¿cómo se llama? Existía, bueno, que existe, siempre ha existido, las lombrices, pues ahí donde sembraba mi papá, regaba, había una sequía, y la sequía donde permanecía húmeda, se criaban esos bichitos que eran las lombrices, y con eso uno inició una pesca. Y después ya apareció el gusano veteo, que llaman, y con eso se pescó hasta ahora.
0: ¿Cómo fue en su inicio en esto de la pesca, Javier? Bueno, ¿iba a pescar ahí al Puente del Gato usted?
2: Bueno, sí, por todos lados. Es que en el fondo allá como era una cosa que era como aislado uno. Era lo que tenía ahí, tenía todo lo que necesitaba. Uno iba para adentro del fondo, había canales, sequía, y que tenían sus agüitas claras y ahí se criaban los pescaditos. Y de para allá partía. Y también muchos pajaritos que también los cazaba como para alimentarse un poco, porque las perdices, los conejos, todo eso. Eso. Y la pesca en la pero en esos tiempos era como más para tener algo que echarle a la olla, no era por diversión. Así que eso, pues después ya se formó un club acá en la isla y que yo fui presidente hasta hace muy poco. Hicimos unas ligas y ahora existen muchos clubes que están en una liga y hacen campeonato todos los meses.
0: ¿Aquí en la isla?
2: No necesariamente, porque los campeonatos no es de unas pocas personas, son 100 personas, 200 personas, 150 personas. Entonces se hacen en los embalses, los lagos, en la playa también se hacen. Y eso es lo que existe. Y los pescadores, bueno, cuando no van a esos campeonatos, van al río.
0: ¿Participó en algún campeonato regional, comunal, nacional?
2: No, existía, sí, pero ¿cómo se llama? Como los campeonatos que se hacen afuera, nacional y todo eso, son demasiado caros. Claro, entonces como los clubes eran inicial de gente más humilde, digamos, no tenían los medios. Entonces ahí se hacía un grupo de unos dos o tres clubes y se hacía un campeonato. Pero después ya fue más. Entonces cuando hacía un campeonato uno, había uno o dos que hacían el mismo día el campeonato, entonces no había para dónde cortar. Entonces, ¿qué se hizo? Se hizo una liga y se hizo una ¿cómo se? Que cada mes le calendario. Tocara un calendario de pesca. Entonces eso se regularizó, que no se juntaran los campeonatos de unos con otros. Entonces eso ayuda a mantener el club, porque todos van al suyo. Entonces, toda la plata queda de un campeonato, queda para un solo club. Después le toca al otro, después al otro, y con eso se mantiene el club vigente. Porque también es un gasto, el traslado, la compra de implementos.
1: Tito Pavés participaba mucho, me acuerdo. ¿Ah? Tito Pavés participaba de eso.
2: Él participaba bastante, porque de primera no era pescador, porque él tenía una micro, la Mercedes-Benz, que tenía esa. Oiga, en andar en esa micro, oiga, por Dios. Nunca los dejó botados. Y él lo hacía los viajes.
1: Con Caracol.
2: Caracol, sí.
1: El ayudante.
2: Entonces, en eso. Y primero íbamos por aquí, por el cerro Aculeo. Ya. Cuando Aculeo, pues, usted dirá, y sacaba cualquier pescado. Y no había casa, pues, nada. La laguna tenía un caserío al otro lado nomás, para este otro lado donde íbamos nosotros, no había nada.
1: Claro, un peladero.
2: Peladero, unos carboneros que habían por ahí que hacían carbón. Pero ahora. Después, bueno, eso mató, parece, un poco la laguna, porque como había mucha habitación, todas las habitaciones ocupan agua. Claro. Entonces sacaron el agua de la laguna. Y ahora la mayoría se fue de este lado del cerro. Pues, no sé si habrán huerto ahora, porque se volvió a recuperar un poco, pero no toda. Entonces, sí. Y además que las aguas fueron bajando y tenía una entrada de agua que las fueron ocupando para los campos.
0: Lo intervinieron,
2: claro. Lo intervinieron un buen poco, así que no tiene una entrada para una mantención del consumo de agua de la gente.
0: Mire, Ya. ¿Qué? Bueno, recordemos, ya que me con el bostezo como me despertaron, estaba durmiendo, entonces me quedé durmiendo. Vamos con esa pregunta interactiva. Vamos a ir chequeando más o menos cuántos llamados ya tenemos. Y recuerden, la pregunta dice: ¿cómo se llama la farmacia que está ubicada en el antiguo teatro de la isla de Maipo? Comuníquense al más 569-4422-6906 o al fijo 442-866-6643. Radio Isla 106.3 FM. Juanito, el programa comienza y llega un minuto en que uno como que chuda, mira, sí, allá, y se pone más nervioso porque tengo tantas preguntas.
3: ¿Cómo dijo?
0: Que tengo muchas preguntas, mi general. Entonces, hay tantas preguntas que se quedan en el tintero ahí para seguir conversando. Yo se lo comenté a usted, don Javier, vamos a conversar esto, pero sale muy poco porque salen otros temas y estos temas nos cubren. Entonces, con toda la aventura, sus conocimientos, todo lo que usted sabe y lo que aprendió en la vida en el campo, porque usted aprendió en el campo estas cosas.
2: Sí, todo en el
0: entonces,
2: campo.
0: Podemos descubrir que en el campo también se hacía otro tipo de actividades, no solamente agricultura. Y habían personajes como usted. Qué agradable poder saber que existían personas que se dedicaban a obras industriales, se podría decir, que se hicieron industriales porque ya se masificaron la entrega de estos repuestos para el arado, el tractor, la rastra, yo no sé cómo le llaman a eso que limpian la maleza.
2: Bueno, hay rastre disco, hay tile, hay un montón de herramientas que hacen eso.
0: Claro, entonces ahí es donde uno queda. Por ejemplo, quedó un poquito. Usted tuvo una aventura del matrimonio, que tuvo que irse en un auto, que le llevaron en un auto en plena lluvia, después del matrimonio de la iglesia, no sé, también algo. Pero bueno, son cosas que podríamos dejarla archivada para la próxima visita que podría hacernos usted a este estudio,
2: claro que
0: a
2: sí.
0: Este lugar.
2: Sí.
0: Porque el tiempo pasa volando aquí cuando uno está conversando. Juanito, nos vino Rodrigo.
1: Ya,
0: ¿y? El bueno, el malo, el feo.
1: No vino nomás.
0: Bueno, claro, aquí estamos. El bueno, el malo, o al revés, el malo y el feo aquí en este lado. El bueno, don Javier y usted.
1: Oye, yo quiero mandarle un saludo a Gastón, Gastón Silva, que fue panelista nuestro y que está por operarse de la vista, desearle que le vaya bien. Saludos a Gastón. Continúe.
0: Y eso, pues, Juanito, el tiempo en el programa pasa volando y no nos damos cuenta. Y hoy día hemos tenido realmente hemos tenido un ícono de la isla de Maipo que nos ha enseñado y nos ha dejado una experiencia muy, muy positiva, muy, muy buena, y que uno debiera conservar. Los jóvenes que estén escuchando este programa,
5: ¿sí?
0: Vean ustedes y dense cuenta cómo es esta realidad, que yo lo dije en un minuto. No dejemos saludar a las personas adultas que veamos en la calle, en la vereda, en el caminar diario nuestro, y saludemos a estas personas, porque detrás de esa persona hay una enseñanza muy linda y personas de conocimientos que son desconocidos para nosotros.
1: ¿En serio?
0: Así es, Juanito. El único que se sabe todo aquí es usted, pero esta vez quedó mirando. Eso sonó así, ¡poing! Así, de nuevo. Entonces, don Javier, el programa del día de hoy, 11 de junio del 2026, se lo entregamos a usted. El micrófono es para usted, para que envíe los saludos a quien crea usted conveniente y quien quiera saludarlo en el día de hoy, aparte de agradecerle el hecho que esté sentado con nosotros en este estudio.
2: Bueno, agradecer que me hayan invitado para poder esta experiencia que uno ha tenido durante larga vida, digamos, transmitirla a los más jóvenes, porque son cosas que pasaron, pero quedan en el recuerdo. Y ojalá los jóvenes, cuando tengan una edad avanzada, tengan unos buenos recuerdos y no malos recuerdos. Chiquillos, pórtense bien. Y un saludo a mi señora, que me ha acompañado todos estos años. Y un saludo a mi hijo, porque somos una familia muy, muy unida. Y eso, agradecer el entorno de una familia constituida, digamos. Un saludo a todos y gracias por invitarme.
0: ¿Qué le parece, Juanito? Hagamos un sorteo. ¿Le parece?
1: ¿Qué sorteo?
0: Ya, yeah. De la pregunta interactiva.
1: Ya, hagámoslo. Yeah.
0: Hagamos funcionar la ruleta la para ver quién nos va. Peter. ¿Quién ha sido favorecido? Venga, de a uno, vaya de a uno nomás. Espérese usted. Ay. Ya. ¿Cuántas personas hicieron ese llamado al día de hoy? Rodrigo, perdón, Peter. Péguenle una cachita, no, está autorizado. Ya, vamos, Peter. Ya, pero no se enoje, pastorcito. Ay, chuta, se me fue de nuevo. Ya, vamos. Vamos con la ruleta.
3: ¡Ahueonao!
0: Se le filtró algo. Vamos. 320. ¿Cómo dijo?
1: ¿Cómo dijo?
0: Ah, como usted quiera, mi general. Vamos. Vamos con el sorteo de la pregunta del día de hoy. ¿Cuántos llamaron? 320.
1: 320 personas.
0: ¿Qué número?
1: El uno.
0: El número uno, el primero, vayamos. Primera vez. Perdón. Le escuché el apellido nomás. Victoria. Victoria. Victoria Muñoz. Victoria Muñoz.
3: Ahueonao.
0: Ya fue historia, ya, pues, maestro. Bueno. No se olviden, pues, queridos auditores, la respuesta a la pregunta interactiva que hizo Juanito Grunström Baltra.
1: Ah, claro. ¿Cómo se llama la farmacia?
0: Correcto. ¿Y cómo se llama Juanito? ¿Se le olvidó?
1: ¿Qué cosa?
0: ¿Cómo se llama la farmacia? Hasta sigue interrogando usted.
1: ¿Cuál farmacia?
0: ¿Ah? ¿Sí? Se los dije, pues, usted.
1: La farmacia.
0: Ese es de don Claudio. De don Claudio,
1: que está Esther. En el antiguo teatro Isla de Maipo. Se llama Farmacia Ecuanácer.
0: Farmacia Ecuanácer.
1: De nuestro querido amigo don Claudio Nasser.
0: Sí, con la
1: de una familia palestina muy tradicional de la calle Meik, barrio Estación. Un saludo cariñoso para Claudio Nasser, que se arranchó en Isla de Maipo con su farmacia, que se llama Ecuanácer. Un cariñoso saludo para él, su hija, su esposa, y un agrado su presencia en Isla de Maipo. Ecuanácer se llama la farmacia.
0: Y aprovechemos también de entregarle un saludo a todos nuestros auditores y especialmente a nuestros colaboradores, como es la panadería El Trigal, como es...
1: Bueno, en el próximo programa los vamos a nombrar, porque son más de 26 colaboradores.
0: Sí, tenemos bastantes colaboradores que nos
1: aportan, nos hacen un aporte. ¿Viste la hora de buscar el vale, la niña?
0: Y estaremos con ustedes una vez más el próximo jueves con otro invitado para que podamos participar fuertemente.
1: ¿A qué hora?
5: De 9 a 2.
1: Ya, mañana puede retirar el vale la persona que se lo adjudicó el premio de 9 de la mañana a 2 de la tarde.
0: De 9 a 14 horas.
1: Y después, con el vale, se va a la casona de los Mesas a retirar el premio.
0: Sí. Nuestra ganadora es Victoria Muñoz. Victoria, felicitaciones. Te agradecemos el llamado. Incentiva a más gente para que superemos esos 320 llamados del día de hoy. Gracias, Peter. ¿Cómo? Y nos estaríamos saludando el próximo jueves. Juanito, el micrófono es suyo. No se lo lleve, ¿ah? ¿Eh? Ya. Hable nomás.
1: Bueno, muchas gracias por la sintonía. Muchas gracias por la presencia de
0: Javier.
1: Javier López, un ícono de la isla de Maipo. De un sector que yo lo recuerdo con mucho cariño y con su taller de fierros en la entrada de Gacitúa, ¿no?
2: Gacitúa, sí, en Gacitúa 2.
1: Muchas gracias por tu presencia, Javierito.
2: Igualmente,
1: y
2: señor.
1: Gracias, Peter, por.
5: Por 5 lucas.
1: ¿Ah?
5: 5 lucas.
1: Ah, 5 lucas. Ah, hay que pagarle 5 lucas.
0: Yo páguele, por favor.
1: Pero si tú estás dirigiendo el programa, no, si yo soy invitado.
0: Ahora soy invitado, igual. Por Dios. Ya, bueno, queridos auditores, Victoria Muñoz. Victoria Muñoz es la que se ha adjudicado el premio del día de hoy. El próximo jueves nos estamos saludando desde las 16 horas a las 18 horas. ¿Hasta las 18? Sí, pues está bien. Y nos estaríamos saludando, encontrando este día, un día más, y agradecerle a don Javier su presencia y agradecerle a su esposa que le haya dado permiso para venir, a los chicos que estén. Y a través suyo, don Javier, también me gustaría recordar un poco a Rodrigo y Ignacio Gil del Fondo Miraflores, porque ellos también son los que están hoy día en ese fondo.
2: Sí, pues sí. Ellos son los que están ahí a cargo ahora del fondo.
0: Entonces, un respetuoso saludo para ellos y nos estaremos saludando en cualquier oportunidad. Y esta vez voy a hablar un poco más rápido porque están apurados ahí, quieren que nos vayamos rápidamente. Así que nos vemos el próximo jueves. Hasta el lunes. Chao, que estén bien. Chao, chao, chao, chao. Peter, muchas gracias. Chao, Pastorcito, Javier, Juanito. Ya, ya, y vos también.
2: ¡Y vos!

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1: Son las 6 de la tarde, 25 minutos.
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1: Son las 6 de la tarde, 57 minutos.
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1: Son las 7 de la tarde, 26 minutos.
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1: Son las 7 de la tarde, 57 minutos.
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